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¿Cómo está todo el mundo? Espero que muy, pero muy bien. Muy buenas tardes. Yo soy Boboro y los saludo con mucho gusto. Justo ahora cuando el reloj nos marca las 5 de la tarde con 17 minutos en este mágico, místico y misterioso viernes. Viernes del capítulo 7, página 3 del libro 2026. Saludo con mucho gusto a mi compadre, el DJ Pojoy, que está en los controladores. Y te saludo con mucho gusto a ti también, que en este momento yo sé que estás navegando y circulando por las paradisíacas calles de nuestra ciudad capital, o posiblemente no, porque estás viendo el fútbol. Sí, es que no estoy seguro que se pueda. Debería estar viendo el partido. Está muy emocionante, pero emocionante en serio. Yo nada más te digo. Bueno, en este momento tenemos una temperatura, bueno, yo creo que mucho menor a la que está ocurriendo en Miami en este momento, en el estadio de Miami, que se debe caer a pedazos el estadio de Miami en este instante. Lánzate a la televisión, es lo único que te puedo decir, lánzate a la TV. Bueno, tenemos una temperatura de 41 grados centígrados ahora y en este momento, lo que es lo mismo, 105 grados Fahrenheit, con una probabilidad nula de precipitaciones. Bueno, 10%, pero pues entre el 10% y nada mejor Narota, en honor a la verdad, humedad del 13% y vientos a 6 kilómetros por hora. Más detalles del clima más adelante para ti y por supuesto más detalles del clima del fin de semana que se viene calurosito, se antoja caluroso y además emocionante porque pues se viene el partido de México contra Inglaterra y qué despadre se traen. Primero que íbamos a hacer carne asada, luego que lo íbamos a cambiar al desayuno y otra vez carne asada. No, mano, yo, ¿qué creen que no tengo nada que hacer? ¿Qué creen que estoy ahí a su merced? Pues ¿saben qué? Sí, estoy a su merced. Sí, no tengo nada que hacer. O más, sí tengo cosas que hacer, pero voy a cambiar los planes para hacer la comida que se tenga que hacer o los planes que se tengan que organizar conforme las ganas y el horario que tengan de jugar, desgraciados. Sí, así nos trae, ¿no? Había entendido que el cambio en un principio del horario obedecía a que iba a haber una amenaza de lluvia, ¿no? ¡Una tormenta electrónica! ¡Tuns, tuns, tuns! Como lo que ocurrió el domingo pasado. Entonces, para evitar este tema, pues se cambió a el mediodía. Luego, entonces, escuché por ahí una versión, un run-run que hablaba de que la Federación Argentina inglesa había pedido como el cambio, porque a las 12 del día es como un horario estelar allá en Inglaterra. Entonces, pues todo mundo, claro que nos importan 24 hectáreas tu horario estelar, por supuesto que nos vale gorro. Lo siento, Liam Gallagher, lo siento. ¿Ya viste? Ahora dice Liam Gallagher. Bueno, ya llegaremos a ese punto. Total que había escuchado eso, que la Federación Inglesa pues había dicho, pues, michi-michi, ¿no? O sea, tú tienes tu público, yo también tengo mi público, prime time, etcétera, etcétera. Y al final, que a Chuchita no la bolsearon y que nos quedamos con el horario de la tarde, ¿no? Entonces, ya no hay desayuno. Cancelamos el desayuno, morros. Adiós a los chilaquilitos, ay, mientras veíamos el fucho, se acabó la piñata. No, regresamos a las espumosas, como si hubiéramos olvidado, como si las hubiéramos dejado de lado en algún momento, las espumosas, no. Ya eran las 10, mijito, ya eran las 10, era oficial. Preparas tu cereal y leche, quítate que le eches un bote ahí, con vodka o algo por el estilo, para que amarre. Ese iba a ser el desayuno, gracias a Dios y a la Federación y a quien se le haya ocurrido cambiar de nueva cuenta el horario del partido del domingo México-Inglaterra. El tema aquí es qué va a ocurrir, Polloe, si gana México. ¿Tú qué crees? ¿Tú crees que sí gana México? Yo creo que sí gana México. En honor a la verdad, sí creo que gane México y es más, tengo hasta mi resultado. Ahorita lo vamos a compartir. Pues bueno, son ahora las 5 de la tarde con 21 minutos. Chicos, chicas, pásenle a la risa y sean todos bienvenidos. Pero súper bienvenidos a esto que es el programa de la tarde.

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Son ahora ya en este momento las 5 de la tarde con 31 minutos. Chicos, chicas, bienvenidos a la información buena onda y a veces ni tan buena onda en esto que es el panorama global. Oye, dice, es seguro visitar México, lo dice la presidente Sheinbaum. Esto es un mensaje para el Reino Unido. La presidente Claudia Sheinbaum Pardo afirmó el día de ayer que pues México es un destino seguro para los visitantes y rechazó que haya algún impedimento para viajar al país luego de que pues el gobierno del Reino Unido actualizara su alerta de viaje de cara al partido de este próximo domingo entre el tricolor e Inglaterra. Entonces, en su conferencia de prensa allá en el Palacio Nacional, pues la mandataria sostuvo que las autoridades capitalinas ya adoptaron medidas para reforzar la seguridad que hace falta y mejoraron, pues van a buscar mejorar la organización de los espacios donde cientos de miles de aficionados, pero cientos de miles, de verdad, no se andan con juegos. Ajá, de verdad, cientos de miles de aficionados van a seguir estos encuentros. Lo dice textualmente, es seguro visitar el país, no tiene ningún problema. Fue lo que respondió sobre la recomendación emitida por el Ministerio de Asuntos Exteriores británico. Bueno, en otra información y esto en los deportes. Ahí tienes que fue una rebambaramba, ¿no? Todo el santo día fue una complicación. El partido de México contra Inglaterra que si iba a ser a las 5, que se cambió, no me digas, que se cambió a la mañanita, que otra vez, a ver, tranquilos todos, pues yo, queda igual a las 5 de la tarde, bueno, tiempo del Pacífico me refiero, a las 5 de la tarde, a las 6 tiempo del centro de México, 5 de aquí, sería el encuentro hasta el momento, si en lo que va del día o el sábado no se les ocurre, ¿verdad? No, ¿sabes qué? Mejor si quiero estar a gusto viendo el partido y alguien que diga, pero mejor desayunandito. Y lo modifiquen de nueva cuenta el horario, ¿verdad? Pero por lo pronto, el partido está como en un principio, en el horario que se había dicho, México-Inglaterra, pues el próximo domingo, 5 de la tarde, tiempo del Pacífico. Finalmente te cuento y te platico que en los espectáculos, oye, ahí tienes que Danny Glover revela que padece de Alzheimer. ¿Lo ubicas? ¿Recuerdas a Danny Glover? Este actor conocido por sus papeles en las películas de Arma Mortal, que sí, Depredador 2, que sé, ya no estuvo tan buena onda, ¿no? Pero El Color Púrpura, bueno, reveló que padece Alzheimer. ¡Qué mala onda! En una entrevista en un programa matutino de los Estados Unidos, pues el actor, que tiene 79 años, por cierto, explicó que fue diagnosticado en el 2022, el mismo año en que recibió pues un Oscar honorífico. Lo dice textualmente, en cierto modo, puedo vivir con ello. Así fue como lo manejó, como lo dijo el actor, sobre pues una enfermedad que, según admitió, ya está afectando su capacidad para moverse, para hablar y para conservar recuerdos. Maldita sea, muchas enfermedades, mano. Estoy seguro, lo dijo textualmente, estoy seguro que a medida que avance, las cosas serán diferentes y cambiarán, añadió. Entonces, pues Glover también aseguró contar con el respaldo de su familia en este proceso. Lo dijo así, están a mi lado. Qué buena onda. De verdad, pues, diría pronta recuperación, pero entiendo que no hay, ¿verdad? No hay una cura para esto, para el Alzheimer. Malditas enfermedades. Bueno, son ahora y en este momento las 5 de la tarde con 35 minutos. Chicos, chicas, vayan felices. Informados están que esto ha sido el panorama global.

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1: Son ahora y en este momento las 5 de la tarde con 47 minutos. Y antes de platicarte

¿Cómo así? Pero bueno, ahí está. ¿De qué hablo? Checa la televisión, ve a checar la televisión para que sepas qué es lo que está ocurriendo y para que sepas también qué es lo que está ocurriendo. Ahí te va. 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Dicho esto, esto es lo que básicamente tú y yo debemos de saber para no quemarnos los sesos con lo bueno y lo malo de la fiesta del food. Y es que durante 90 minutos se olvidan los problemas. Ajá. Durante 90 minutitos. ¿Sí se olvidan? ¿O no? ¿O más o menos? Bueno, te lo platico. Punto número. Punto número uno. Lo bueno en estos casos de la fiesta del fútbol y estos 90 minutos. Lo bueno es que la fiesta futbolera tiene ese poder. Es cierto. Por alguna razón, más que clara y todos la ubicamos. Sí, se van, se olvidan los problemas durante 90. Y si hay alargue, como en algunos recientes encuentros, pues todavía se olvida. ¡Uy! ¡Bien! Tiempo extra. Unos para olvidar los problemas. Otros decimos, a seguir bebiendo, a echarle todavía para seguir puliendo el frasco, mano. ¿Cómo de que no? Punto número. Pues sí, nos enfocamos mucho en la fiesta del fútbol. Punto número dos. Te platiqué de lo bueno, pero lo malo. Hay cosas malas también. Y aquí viene el doble bu. Porque, pues lo malo, que el recibo de la luz, pues ahí nos está esperando, mano. Nosotros estamos bien distraídotes, bien concentrados, bien felices. México, México. La chiquete, bom, a la misma. Ay, bien retro, ¿no? Regresé el cassette como 40 años, mano. Entonces, ajá, pero ya llegaré al día 10, el día 15, el día 20. ¿Cuánto llega, pollo? El recibote gacho. El 24. Ah, no, entonces todavía tienes tiempo, pollo. Pero va a llegar. Es más, va a ser peor cuando te llegue, pollo, porque ya andas como que en la resaca de futbolera, ¿no? Y de cuando te estás aliviando, trácatelas, el recibote gacho. Todos tus... No voy a echar ninguna sal, no voy a decir ningún... Todos tus 200 pesos. ¡Ah, qué ganotas, ¿no? Punto número. Eso fue lo malo. Número 3. Lo más malo. Los quehaceres de la casa no se hacen solos mientras está la fiesta futbolera, ¿eh? Tampoco los trabajos de los reportes de la chamba... Tampoco ni el lunch, ni la comida, ni el carro se lava solo, ni se limpia, nada. A menos que mandes pedir la comidita. Ahí sí, ¿verdad? Ahí sí está buena onda, ahí sí llega. ¡Ay, qué buena onda! Preparadita y todo. Pero las demás labores de la casa y los pendientes y el corte del pasto y nada se hace solito, nada, mijitos. Ya llegará el momento en el que despertemos de la burbuja futbolera.

0: Ay, caray, creo que no he lavado en un mes, güey. ¿Qué onda conmigo? Ya llegará.
1: Ya se reventará esa burbuja. A las 5 de la tarde con 53 minutos, esto es lo que tú y yo debemos de saber para no quemarnos los sesos. Con lo bueno y lo malo de la fiesta del food, y es que durante 90 minutos se olvidan los problemas. Vamos a colocar algo más de música aquí en el programa de la tarde.

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13: A las 5:59 PM, estamos dejando la primera hora y llegamos al segundo turno. ¡Ah! Las 6:00. Ya es el segundo turno del programa de la tarde y así lo inauguramos con esta canción del 2020. Ya tiene sus 6 añitos como no queriendo la cosa. Así es The Weeknd y esto se llama Blinding Lights. Aquí, en el programa de la tarde.

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1: Bim, bim, bim, ya mismo son las 6 de la tarde con 3 minutos aquí en el programa de la tarde a través de Globo 101.9. Éxitos todo el día. Déjame decirte que en este viernesito, buena onda. Ahora y en este instante tenemos una temperatura de todos tus 40 grados centígrados, lo que es lo mismo, 104 grados Fahrenheit, una probabilidad del 10% de precipitaciones, con lo que se traduce en absolutamente nada, ¿verdad? Porque cuando me puedo imaginar esa lluvia, esa nubecilla rebelde que dice, ah, aquí vamos a hacer pipí ahorita, y suelta sus primeras gotitas, y con el supercalorón termonuclear, mano, se desaparece y de inmediato se genera otra vez como el ciclo, ¿no? El ciclo del agua, que no alcanzó a hacerse líquida. Bueno, en todo caso no se alcanza a hacer el ciclo del agua, pero la idea es esa. Tenemos una humedad del 13%, vientos a 4 kilómetros por hora en este preciso instante. Ahora bien, para el fin de semana, yo no sé tú, pero sí estoy bien emocionado por este fin de semana, mano. Estoy bien, bien emocionado, tremendamente ilusionado, y pase lo que pase, tendría que ser una catástrofe, ¿verdad? Una manera absurda, ridícula de perder para que podamos cambiar el sentimiento que todos tenemos en este momento contra la Selección Nacional de Fútbol. Pero bueno, ya llegaremos a ese punto. Para mañana sábado la temperatura es de máxima 42 grados, esa es la máxima, mínima de 29, probabilidad de lluvias del 10% y humedad del 14%, los vientos a 13 kilómetros por hora. Pero para el domingo tan esperado, domingo, máxima 43, mínima 29, probabilidad de lluvias nadota, humedad del 20% y vientos a 13 kilómetros por hora. El domingo será un día soleado, sí señor, y prácticamente todo el fin de semana calurosito, muy muy ad hoc como para prepararse para el encuentro de fútbol contra los ingleses. Ay, mijito, ¿qué va a pasar? Pues bueno, ¿qué onda? Ahí está el 686-201-8971. ¿Cuáles son tus pronósticos? ¿Cuáles son tus pronósticos? Tú, por ejemplo, DJ Poyoe me está compartiendo un 2-1, evidentemente a favor de México. Entonces, yo te comparto el mío. Yo voy a ser más optimista y me estoy basando en, ¿sabes qué? En que Raúl Jiménez, resulta que es, este Jordan Pickford es, de los porteros a los que más le ha anotado en la Liga Premier, Raúl Jiménez. Entonces, yo me atrevo a decir que incluso México podría ganar un 3-1. Me estoy yendo, ya sé que súper mis expectativas están, pero que sí, flotando, mano. Pero me estoy basando en esa estadística. En eso es que coloco mi pronóstico. Un 3-1 favor México. No ha anotado 3 goles en esta justa el equipo mexicano. Pero, pues, what the fuck, ¿verdad? Como dirían los ingleses, what the fuck. Entonces, ¿cuál es tu pronóstico? Échalo para acá al 686-201-8971. Oye, resulta que tal día como hoy, si tú eres un cumpleañero, felicidades, un abrazo enorme, fuerte, gigante, apláuscale muy fuerte para todos los cumpleañeros del día de hoy. Tú cumples años el mismo día que Sebastian Vettel, este piloto alemán de la Fórmula 1 que está cumpliendo 39 años. Olivia Moon, esta actriz estadounidense, el día de hoy cumple 46 años. Julian Assange, este portavoz y editor del sitio Wikileaks, ¿te recuerdas? Y que generó todo un caos, ¿no? Las filtraciones. Bueno, 55 años está cumpliendo. Y hay una película, no recuerdo cómo se llama. No recuerdo, era... Ahorita te voy a pasar el nombre, pero que está basada justamente en toda esta temática de Julian Assange y en los Wikileaks. Tom Cruise. Está cumpliendo apenas 64 años. Pareciera que pareciera que tiene como toda una vida, ¿no? Así el Tom Cruise se ve igualito. Un retoquecito por ahí, una rubita que no quedó bien cubierta por allá. Pero se sigue viendo todo guapo, el desgraciado, todo tipo, bien parecido, el Tom Cruise. Es que, ¿sabes qué? El otro día estaba ahí en la comida china y estaban en un canal nacional, estaban proyectando una película, la Misión Imposible 2, la que empieza cuando el vato está trepando las rocas acá. No, manches, sigue así en el lado viendo cómo los efectos que ya en algunas tomas se veía medio piterillo ahí el efecto, pero de todas maneras no deja de ser emocionante. Las películas de Misión Imposible son fabulosas. Si se refiere, o si andas buscando emoción y un poco ahí de adrenalina y todo ese rollo, esas son las movies. Esas son luego un poco enredosas, pero sí son emocionantes. Bueno, oye, por cierto, como buen viernes, buena onda, tengo recomendación de película y aguanta la película que te voy a recomendar, pero eso viene más adelante. También, bueno, felicidades a los cumpleaños. Tal día como hoy, en 1960, nace Vince Clarke, este cantante, compositor y tecladista británico de la banda Depeche Mode. That's right, apláuscale muy fuerte. Para 1971, un día como hoy, trascendía el Rey Lagarto. Mano, Jim Morrison, el cantante de The Doors. 3 de julio, pero de 1971. Y para el 2021, dando un salto cuántico verdaderamente, un día como hoy, sucede la mayor ola de calor en Canadá. A nosotros nos van a hablar de calor, mano. A nosotros nos van a venir a presumir que... ¡Ay! ¡Estive sin mi chiquilir, estive! ¡Y rimpi riquir! Hijos, aquí se rompe el récord todos los días. Todos los años. Ajá. Que empezando a veces en mayo, y luego que si en junio. Que el calor no tiene palabra, mi hermano. Así que... Voy a terminar de pasar el dato, ¿verdad? Nada más para terminar de hacer el coraje a gusto. 2021 sucede la mayor... Iliriquilir en Canadá desde que se tenían registros. Estábamos hablando de que se alcanzaban en algunos puntos hasta 49 grados. Bueno, la neta es que no es poquito, ¿verdad? 49 grados centígrados y provocando decenas de fallecidos, lo cual no está buena onda. Pero, ok, no voy a decir nada, porque recordemos que Canadá es un país ciertamente frío, muy, muy frío. Y que le lleguen 49 grados centígrados, sí debe ser. A ver, es como si nos cayera una nevada como de menos... ¿Qué te gustan? Así, bajita la mano. Menos 10 grados. Van a decir los canadienses... ¡Eles mijiquili! ¡Estén girindi por menos 10 gridis! ¡Vile de mi aguente nidi! ¡Ajá! Y uno... Exactamente, entonces, sí, 49 grados, la verdad es que no es poca cosa, compadres. Pero pues eso, aquí lo vivimos... cada verano, no nos espanta. Bueno, son ahora y en este instante las 6 de la tarde con 11 minutos acá el Baborongo en acción, aquí puedes encontrar en redes sociales como @Baborongo en el bonito Facebook. Me ando poniendo unos momazos, mijo, pero momazos de los buenos, momazos de calidad, momazos de los chidongongos, momazos, que si momazos, que si del Fucho, que si momazos de Liam Gallagher, que ay, mijo, aquí te queremos mucho en México. ¿Sabes qué anda diciendo? Si nos ganan, olvídense de nosotros, no volvemos a dar conciertos en México. Tu mano, ¿cómo crees? ¿Tú crees que...? No, sí, no. No me amenaces, mi querido Liam, no. Entonces, ¿tú crees que se van a negar a dar conciertos teniendo sold outs, teniendo un publicazo? Lo que sí es que se arriesgan a la funa en los conciertos y que les hagan cosas gachas que a los 5 minutos tantito quieren y se chispen del concierto. A eso sí nos estaremos arriesgando en un futuro, pero tanto que se ha generado esa comunidad y ese amor con Oasis, con su regreso a México, para que la embarre de esa manera. Pero bueno, allá lo hallará. Entonces, ahí me encuentras en la bonita red social como @Baborongo, en el Facebook, en el X, en el Instagram y en el TikTok, @Baborongo. 6:13, vamos a colocar algo más de música aquí, en el programa de la tarde.

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0: Son ahora y en este momento las 6 de la tarde con 21 minutos aquí en el programa de la tarde a través de Globo 101.9. 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Y a las 6:21 te voy a platicar justamente de nuestra recomendación de película para este fin de semana, en lo que esperas el partido de México contra Inglaterra. Ya, vamos, bien alucinado, ¿no? Dale calmado, mano. Pero sí, estamos esperando el momento. No lo vas a negar. Yo no lo voy a negar, yo sí estoy esperando este momento. Pero bueno, en lo que llega, en lo que podemos hacer tiempo, haciendo cosas en la casa, algunos pendientes, viendo unas películas, aquí tengo una buena movie que, por supuesto, aprovechando la ola pambolera, pues viene como anillo al dedo. Te voy a platicar de una película. ¿Qué es lo que dicen de esta película? Esta es la sinopsis oficial de esta película que nos presenta pues a una selección de la Samoa Americana. Es un equipo que carga pues con un récord ciertamente humillante, haber sufrido una de las peores goleadas en la historia del fútbol internacional. La película está basada pues en un equipo, está basada como en hechos reales. Este equipo fue goleado 31-0 por Australia, no sé si lo recuerdas. Bueno, entonces, total que con la moral totalmente por el suelo y la reputación hecha pedazos, la Federación de la Samoa Americana pues decide contratar a un entrenador tan talentoso como ciertamente insoportable, que se llama Thomas Rongen. Es un técnico de carácter muy complicado, de pocas pulgas el compadre, y cero interés en convertirse pues en la niñera emocional de un grupo que en teoría no tiene nada que hacer en una cancha competitiva. Total que pues lo que parecía una misión imposible, poco a poco se va convirtiendo en algo mucho más grande que ganar partidos. Porque déjame decirte que a veces el verdadero objetivo no es levantar una copa, sino dejar de sentir que estás condenado a perder para siempre. Entonces, ahora sí, ¿qué es lo que decimos nosotros? Vamos a empezar por lo que podríamos considerar lo más importante. Esta no es una película sobre un gran equipo. Esta es una película sobre un equipo que estaba amolado, roto, ya todo rancio, la verdad. Y eso cambia por completo el tono de la película, porque aquí no estamos viendo a un club millonario con estrellas y con patrocinadores y toda la cosa. No, estamos viendo a un grupo de jugadores que arrastra pura vergüenza, que da pura pena, lástima, frustración y pues una historia tan absurda que parece como sacada de una chistera de mago, parece inventada. Pero ¿sabes qué? No lo es. Y justamente por eso es que funciona la movie. Estamos hablando del encanto de los perdedores. Porque estaremos de acuerdo que Hollywood, que el cine, ama a los ganadores, ciertamente sí. Pero ama todavía más a los que nadie toma en serio. Y esta movie pertenece por completo a esa categoría de historias donde lo importante no es el marcador final, sino el simple hecho de atreverse a competir cuando todo el mundo ya te dio por muerto, mano. Lo bonito de esta película es que no intenta venderte pues esa fantasía heroica de en tres entrenamientos y ya juegan como Brasil, Nelson. No, lo que hace es como más humano todavía. Te muestra un grupo que primero necesita recuperar la dignidad antes de pensar siquiera en ganar. Y eso, compadre y comadre, conecta muchísimo. Ahora bien, hablando del director, es uno de mis directores favoritos porque es un director muy, muy particular, es muy raro. Estamos hablando de Taika Waititi. Y en esta película es muy Taika Waititi, o se pasa de Taika Waititi. Ese es el nombre del director, ¿ok? Para que sepas. Aquí hay algo muy importante que decir. Si tú conoces el humor de Taika Waititi, ya sabes, pues más o menos a lo que vamos, ¿no? La película está llena de ese tono particular, de ese tono que solamente Taika Waititi sabe mezclar entre lo absurdo, entre la ternura, entre personajes bien raros. Un humor medio tonto, pero que también sabe caer en lo encantador y en un fondo emocional que parece cuando menos te lo esperas. Eso es Taika Waititi. A veces sí se pasa un poquito de Taika Waititismo, hay que decirlo, pero también hay momentos donde parece que el director quiere meter como que un chiste hasta en una charla seria. Y ahí es donde, como algunas películas, ¿no? Como en el Scary Movie, por ejemplo, que me decía DJ Polloe, que meten chiste tras chiste tras chiste. Bueno, esto no es el caso, pero tiene sus rachitas. Y también hay que decirlo, en honor a la verdad, que parte de esa estrategia de, bueno, de esa manufactura de este guión, pues le da ligereza a la película y ayuda a que la movie no se vuelva tan solemne ni pesada. Ahora bien, hablemos del personaje que representa Michael Fassbender, porque sí, el Taika Waititi se consiguió a Michael Fassbender al Magneto. Ay, nada más para que te des una idea. Ajá, entonces, Michael Fassbender hace algo muy interesante, porque su personaje entra como el clásico técnico, pues ya sabes, gruñón, frustrado, enojado con la vida, con cara de caca, de que yo no debería estar aquí, pero poco a poco la película lo va obligando a cambiar, y lo mejor es que ese cambio no llega por un discurso épico donde, a partir de este momento, dejamos de ser payasos y nos convertimos en hombres. No, no es eso, ni por una gran revelación hollywoodense ni nada, no. Llega por convivencia, por ese choque cultural, por aprender que hay lugares donde el fútbol no se vive desde esa exigencia brutal, sino más bien desde la comunidad, desde el convivio, y ahí la película empieza a ponerse como más bonita de lo que parecía en un principio. Entonces, ahí lo tienes, esa es nuestra recomendación. La película se llama Next Go Wins. Y en esta movie, la verdad, lo más valioso no está en los goles. Está en cómo retrata a Samoa Americana como un lugar donde el fútbol también es identidad, es familia y es orgullo colectivo. No es solamente un equipo. Es una linda película, pues sí, de fútbol. Muy de acuerdo con lo que estamos viviendo con la temporada futbolera, pero que estoy seguro la vas a disfrutar muchísimo. Es una linda película. El siguiente gol gana o gol gana, así la puedes encontrar. Next Goal Wins. Y está en la plataforma del ratón Miguelito Pluff. Ahí mero la puedes encontrar. Es una película estelarizada por Michael Fassbender, por Oscar Kindley y por Elizabeth Moss. Gran dirección de Taika Waititi, quien también se encargó de guionizarla. Next Goal Wins o Goal Gana o Siguiente Goal Gana. Una producción del 2023. Esa es nuestra recomendación. Y lo que viene a continuación es algo más de música, chicos. Chicas, a las 6 de la tarde con 29 minutos. Esto que ya suena, se llama Friday.
1: It's Friday then.
0: Ah, qué delicia.
1: It's Saturday, Sunday.
0: What? It's Rizzo, Nightcrawlers, Mufasa y toda una pandilla ahí que aparece. ¡Súbele!

0: De Saturday, Sunday, what?
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Son ahora y en este momento las 6:38 aquí en el programa de la tarde a través de Globo 101.9. 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Bueno, justamente dicho esto, déjame comentarte que tenemos ahora y en este instante, en este viernesito, una temperatura de todos tus, ¿cuántos qué? 39 grados centígrados, qué delicia, ¿no? Chulada, 39 grados centígrados ahora y en este momento, y sí, esperándonos a disfrutar de este fin de semana. Ahora bien, ¿tú eres de los que anda, como está el fin de semana todo lo que da, como está el fin de semana en su máximo esplendor, esperando las actividades para las reuniones, las actividades para este fin de semana, los compromisos sociales, a eso me refiero, vaya? Y todos vamos a andar bien acelerados, para arriba y para abajo. La idea es que no, la idea es que salgas con tiempo. La idea es que te tomes tu tiempo para hacer las cosas antes de salir a la calle, a la manejada y tal. Y seamos empáticos al momento. Todos queremos llegar a nuestro compromiso, a nuestro sitio, pero nunca está de más ser amables. Nunca está de más agradecer, por ejemplo, cuando te dan el paso. Cosa que no sucede mucho, ni el agradecimiento, ni cuando te dan el paso, ¿verdad? Pero, ¿te has puesto a pensar que agradecer con la mano cuando un automóvil te está cediendo el paso revela una capacidad empática muy grande? No sé si lo sabías, pero te lo comparto. Porque un gesto tan sencillo como levantar la mano, ya sabes, te dicen, no, pasa tú, no, tú, ah, bueno, gracias. Levantas la mano, ajá, para agradecer a un conductor que te ha cedido el paso. Puede parecer una acción automática de, pues, cortesía, pero en realidad funciona más como una ventana hacia la salud mental de las personas, así como lo estás escuchando. Hay diversos expertos y psicólogos que coinciden que este comportamiento cotidiano no es solamente un código de urbanidad, sino que también es un indicador de rasgos psicológicos muy profundos y muy positivos. Ahí tienes que, según los o el análisis de especialistas en conducta humana, quienes se detienen un segundo para reconocer la cortesía del otro suelen disfrutar de una mayor estabilidad emocional y también tienen una conexión mucho más sólida con su entorno social. Entonces, esta acción aparentemente insignificante, déjame decirte que refuerza los vínculos entre desconocidos y contribuye a un ambiente urbano mucho menos hostil. ¿A poco no sientes buena onda cuando le dices, no, ya pásale tú, ándale, che perro, traes mucha prisa y no sé qué? Y te dice, con toda la amabilidad del mundo,
se levanta la manita y te agradece. Levanta la manita, no el fingercito, esa es otra cosa. Levanta la manita y te dice, gracias. Ah, caray, me agradeció. ¿A poco no se siente buena onda? ¿A poco no se siente bien? Entonces, la psicología moderna ha identificado que las personas que agradecen al peatón o al conductor poseen características distintivas que mejoran su calidad de vida. Al analizar este hábito, los expertos destacan cuatro pilares fundamentales en la personalidad de estos individuos. El primero, capacidad de empatía. O sea, levantar la mano es una demostración clara de que la persona puede ponerse en el lugar del otro y reconocer un esfuerzo o una atención recibida. Está también la perspectiva optimista. O sea, se ha observado que quienes realizan este gesto suelen tener una visión positiva del mundo. Está la paciencia y la valoración, otra de las características de estas o rasgos de personalidad de las personas que muestran este agradecimiento. Y finalmente, paciencia y valoración. Es el gesto que revela una persona que es capaz de, pues, de pausar su ritmo acelerado para valorar una acción positiva, lo que indica un control saludable de los impulsos del tiempo. Ahí lo tienes. Y finalmente, el fortalecimiento del tejido social. O sea, estos son actos frecuentes que ayudan a generar una sensación de comunidad, de camaradería, como de acercamiento, ¿no? Reducen la fricción natural que existe en las ciudades cuando alguien, pues, quiere ganar el paso, cuando tú te atraviesas como peatón y todo el rollo. Hay que estar a las vivas, chicos, con esto y de verdad agradecer a quienes nos agradecen por el hecho de, ah, vamos, vete, vas tú. Dale, compadre. Tengo prisa, pero dale tú, no importa. Un aplauso muy fuerte para las personas que ceden el paso y más fuerte el aplauso para quienes se toman el momento de agradecer que te han cedido el paso. Claro que yes, apláuscale muy fuerte. Pues ahí lo tienes. Son ahora y en este momento las 6 de la tarde con 45 minutos. Sí, la verdad es que todos andamos como locos, acelerados, queriendo llegar lo antes posible, pasándonos los altos y todo. Pero, mano, ¿qué tanto tiempo nos podemos ahorrar pasándonos un alto o dos? No. Vamos a darle calmado, vamos a relajarnos. Vamos a bajar las revoluciones. Es fin de semana. Vamos a disfrutarlo. Se viene un partido interesantísimo de nuestra selección y deseo que lo disfrutes, que la pases en familia o con tus compadres o solo o con quien tú quieras, pero que lo disfrutes el partido y el fin de semana. Mi querido DJ Pollo, gracias que estuviste ahí en los controladores y gracias a ti que me permitiste acompañarte a lo largo y ancho esta tarde en todas tus vueltas y en todos tus trayectos. Yo soy Boboro. Y por el día de hoy, hemos triunfado. Y eso nadie, pero absolutamente nadie, lo puede remediar. Vamos México, y sí, imaginemos cosas fregonas. Vamos México, adelante, vamos a ganarle a Inglaterra, ¿cómo de que no? Nos escuchamos el próximo lunes, que tengas un gran fin de semana. Cuídate mucho, bye bye.

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0: Hola, ¿qué tal? Hola, ¿qué tal? Muy buenas tardes. Tengan todos ustedes muchísimas gracias por acompañarnos en una emisión más de MBS Noticias aquí a través de Globo 101.9. Deseando que esté pasando, que esté teniendo una excelente tarde, noche de viernes ya 13 de julio del 2026. Le invito a que se quede con nosotros en la siguiente hora con la información más importante generada en las últimas horas en Mexicali y la región. Y por supuesto, también le recuerdo que además de seguirnos en el cuadrante de la 101.9 de su radio, el Globo, nos puede seguir, escuchar, sintonizar también a través de la transmisión simultánea, tanto en la página web como en la aplicación y en la página de Facebook de Globo 101.9. Me da mucho gusto saludar y agradezco a quienes colaboran con nosotros en este espacio informativo, en este espacio noticioso, y por supuesto a quienes nos apoyan también en la parte técnica y de controles para que podamos llegar hasta donde usted nos sigue y nos sintoniza. Muy bien, pues vamos a entrar de lleno con la información y hoy vamos a entrar de lleno con entrevista en vivo aquí en la cabina de Globo 101.9. Ya que estamos de manteles largos, nos da mucho gusto recibir esta tarde-noche al Monseñor Enrique Sánchez Martínez, obispo de Mexicali. Bienvenido. ¿Cómo está?
1: Muy bien, buenas tardes a todos. Mucho gusto de estar aquí en esta tarde con ustedes.
0: Al contrario, señor obispo, pues bueno, aparte, ahora sí que está de plácemes también de usted y la propia iglesia, ¿no? La diócesis de Mexicali, ya que cumplió, si no me equivoco, si no, ahí me corrige, 40 años que se recibió o que inició el sacerdocio.
1: Así es, el 29 de junio fui ordenado sacerdote en 1986, uh-huh. Y entonces fue mi 40 aniversario.
0: Ahora sí que le tocó como el mundial, ¿no? México 86 y ahora en
1: el domingo de la final del mundial, a la misma hora yo me estaban ordenando sacerdote.
0: Fíjese nada más.
1: En la Catedral de Durango.
0: Durango. Mm. Era lo que le iba a decir, estos 40 años, me imagino, ¿no? Le ha tocado estar al frente, ¿no? En iglesias, como obispo en diferentes zonas, en diferentes ciudades de nuestro país, me imagino, ¿no?
1: Sí, así es. Yo me ordenaron sacerdote a los 25 años. Estuve un tiempo fuera estudiando y me regresé a trabajar en Durango, en varias áreas de la diócesis. Ahí pasé bastantes años, del 86 al 90, uh-huh. Yo estuve fuera, y en el 90 hasta el 2008 estuve en parroquia, estuve en el seminario, fui el ecónomo diocesano, fui asesor de movimientos de laicos. Celebraba misa en algunos conventos, así. Todos esos años fue un trabajo intenso en lo que es la diócesis.
0: Uh-huh. Sí, y aparte, para quienes no, a lo mejor no están muy empapados con el tema, ¿no? De nuestra audiencia, de nuestro auditorio, el ser sacerdote también implica estar en constante actualización, estudio, sí. Preparación, ¿no?
1: Sí, de hecho hay unos años de preparación para ser sacerdote, que se pueden ser los necesarios o prolongarse un poquito uh-huh. más, según las necesidades y la situación de cada candidato. Uh-huh. Después tenemos nosotros lo que llamamos una formación permanente, que continúa después del seminario con cursos, retiros, etcétera. Actualizarnos sobre todo de las ciencias teológicas y las ciencias filosóficas.
0: Uh-huh. Estamos platicando con el Monseñor Enrique Sánchez Martínez, obispo de la diócesis de Mexicali. Señor obispo, también por supuesto, ¿no? En este tema, tengo entendido, ¿no? Si por ahí no me equivoco, usted ya le había tocado estar en otras ciudades fronterizas, por lo menos la anterior, ¿no? Que creo fue la ciudad de Nuevo Laredo, ¿no?
1: Sí, cuando yo era párroco en el 2008, y de ahí me nombraron obispo auxiliar de Durango primero. Uh-huh. Estuve ahí unos años con el arzobispo, y bueno, después en el 15 uh-huh. me nombran de obispo de Nuevo Laredo. Uh-huh. Sí, y ya después en el 2000, hace casi 3 años, uh-huh, me nombran obispo de Mexicali. Uh-huh. Sí, han sido 3 diócesis en las que he estado. Uh-huh. En 1 como auxiliar y en 2 ya como titular, de Nuevo Laredo y aquí. Uh-huh. Sí, Nuevo Laredo es una diócesis fronteriza también, uh-huh, colinda con Texas.
0: Así es, con Laredo, Texas. Sí, de hecho, por allá me tocó vivir un tiempo, ¿no? De reportero, me tocó el obispo, si no me falla la memoria, era el monseñor Ricardo Batti Urquidi.
1: Sí, el primer obispo de, uh-huh, Nuevo Laredo.
0: Uh-huh. Sí. Ah, pues a él me tocó ahí entrevistarlo varias veces. Y precisamente, señor obispo, pues un tema que comparten, por ejemplo, una ciudad como Nuevo Laredo, donde usted ya fue obispo, y Mexicali, pues es el tema de la migración, ¿no? Sí. Una migración que durante muchos años aquí en nuestro país, pues tradicionalmente fue de interna, ¿no? De diferentes estados de la República y de países de Latinoamérica. Sin embargo, en los últimos años, pues ya llega gente de todo el mundo, ¿no? Y particularmente esta frontera. En ese sentido, hay que comentarlo, hay que decirlo, señor obispo, la iglesia hace una labor también ahí, históricamente, pues muy intensa, ¿no? A favor de los migrantes.
1: Sí, sabemos que la migración es un fenómeno humano, un hecho que se desarrolla en todas las culturas y en todos los tiempos. El ser humano emigra, busca, sale buscando mejores lugares, mejor vida, y entonces sigue ese fenómeno, nunca se va a terminar. Entonces, nosotros, tanto Nuevo Laredo como Mexicali, son unas diócesis fronterizas constituidas por migrantes. Uh-huh. Yo mismo soy migrante. Uh-huh. Y bueno, sí, es cierto. Ha variado mucho el fenómeno. Cuando yo llego a Nuevo Laredo, casi todos los migrantes eran puros hombres, uh-huh, adultos. Y entonces nuestras casas de migrantes o los servicios que dábamos eran ropa para hombre, artículos de limpieza para hombre, uh-huh, lugares donde se pudieran resguardar o hospedar unos días para hombres y pocos jóvenes. Uh-huh. Poco a poco el fenómeno o la situación fue cambiando. Ya después vinieron mujeres, después en los últimos años vinieron familias. Uh-huh. Y se empezó a dar el fenómeno de adolescentes solos, tanto niños como niñas que venían en los grandes grupos, en las grandes caravanas. Al principio puro mexicano, pero después ya mucho centroamericano y de, uh-huh, otros países. Tiene usted razón, ha cambiado mucho el fenómeno de quienes intentan cruzar al otro lado.
0: Uh-huh. Fíjese, también hablando, pues, ¿no?, de lo que implica estar en una zona fronteriza, donde regularmente pues agudizan temas como el de la inseguridad, la criminalidad, etcétera. Precisamente hace algunos años, en una visita que hizo a Nuevo Laredo como invitado especial en un evento, el entonces arzobispo primado de México, Norberto Rivera Carrera, esa vez tuvimos ocasión ahí de hacerle una pregunta y le planteábamos, ¿no? En aquellos años estaba muy fuerte la inseguridad de Nuevo Laredo, y comentaba precisamente que en entornos fronterizos como el de Nuevo Laredo, como en el de Mexicali, pues era fundamental, ¿no? Sin dejar de lado la parte que le corresponde a la autoridad en materia policiaca y demás, el rescatar, ¿no?, los valores para poder recomponer el tejido y resolver de fondo estos problemas que de repente vivimos, ¿no?
1: Claro, es cierto. Aunque es un fenómeno migratorio y que le corresponde a la autoridad, nosotros como iglesia estamos muy comprometidos. Desde el inicio, uh-huh, el pueblo de Israel fue un pueblo migrante, un pueblo que iba de un lado a otro. Jesús mismo, con los apóstoles, después de que Jesús se fue, uh-huh, les llamaban a los cristianos, les llamaban los caminantes, uh-huh, porque eran personas que iban de una comunidad a otra. Siempre ha sido así, con la finalidad de llevar los valores, de rescatar primero los valores de cada cultura, uh-huh, de cada nación, de cada grupo, incluso pequeño, rescatar los valores, y para nosotros es importante pues anunciar los valores cristianos, que son valores cristianos, pero al mismo tiempo son, se identifican con los valores universales,
0: ¿verdad? Así es.
1: Ajá. La justicia, la paz, no hay mucha diferencia. Entonces, es cierto, hoy en día nuestro objetivo también es ese. Claro, hoy el fenómeno presenta otras circunstancias que antes no estaban, por ejemplo, el deterioro familiar.
0: Sí.
1: El deterioro de la familia, el deterioro de las mismas comunidades, que algunas comunidades emigran o son obligadas a emigrar y se quedan solas. Quizá eso no lo vemos muy seguido, pero existe. La gente huye, la gente se va, la gente es expulsada. En pocos grupos, en pocas cantidades, pero se van. Y entonces se van con lo que pueden en lo material, pero llevan consigo pues todo un bagaje cultural, un bagaje de valores, la familia. Y entonces nuestro objetivo es salvaguardar, pero unificar. Yo me acuerdo que, por ejemplo, en algo que sucede en nuestras comunidades, yo lo veía muy claro en Nuevo Laredo, en las colonias de las periferias. Por ejemplo, llegaban familias de Veracruz o familias de San Luis Potosí o de otro lugar, de Durango incluso. Y entonces venían ya no a tratar de cruzar porque ya, ya habían desistido.
0: Sí.
1: Ahora se integraban en una colonia. Entonces, la iglesia en muchos lugares, en muy buena parte, ha sido siempre signo de unidad, porque casi todos los que viajan son católicos. Entonces lo que hacen es buscar un lugar donde ir, donde se identifican.
0: Sí.
1: Entonces la gente va a las iglesias y muchos de ellos traen prácticas religiosas de sus pueblos, o han sido catequistas allá, o han sido ministros, van a misa los domingos con la familia, y eso existe todavía en esos grupos que vienen de fuera, hasta hace poco tiempo, ¿verdad? Ahorita ya la cosa ha cambiado un poco diferente.
0: Estamos conversando con el monseñor Enrique Sánchez Martínez, obispo de la diócesis de Mexicali. Mexicali, pues, es una ciudad también, señor obispo, pues, que va creciendo exponencialmente, que se va ampliando, ¿no?, en su geografía, y me imagino que ese es uno de los retos, ¿no?, el poder contar o tener la presencia de la iglesia en las diferentes comunidades que se van, digamos, agregando día a día.
1: Claro, estoy de acuerdo. Yo estuve en Nuevo Laredo, es una ciudad diferente, aunque es fronteriza, con muchas situaciones parecidas, pero cada una tiene su identidad. Mexicali tiene otra identidad. A mí me dio gusto llegar a una ciudad pacifista. No es una ciudad agresiva como lo es Nuevo Laredo. Para los migrantes, Nuevo Laredo no es atractivo,
0: así es,
1: porque ahí hay mucha agresión. En cambio, aquí no hay, y la gente es diferente. Entonces, sí, eso por un lado. Por otro lado, pues está el crecimiento de la ciudad, ¿no?
0: Sí.
1: Que está viendo, yo veo construcción por todos lados, y bueno, también hay sus problemas, por supuesto, pero creo que sí. Tenemos áreas donde estamos ya identificadas, donde necesitamos acudir al encuentro de la gente para hacernos presentes, por ejemplo, allá por los Pueblas.
0: Ajá.
1: Estamos a punto de abrir una misión allá en Ángeles de Pueblas, con un sacerdote y con unos equipos de misioneros para empezar a trabajar y evangelizar e ir casa por casa. Allá en Condesa, una empresa nos regaló que es otra situación, porque hay fraccionamientos construidos, todo.
0: Sí.
1: De todos modos, la empresa nos regaló un templo construido, y estoy ya por poner un sacerdote a tiempo completo, porque toda esa gente, pues, es zona habitacional.
0: Así es.
1: Entonces necesitamos acercarnos también nosotros ahí. No se diga acá para el norte, digo para el este, el oeste, salida pues acá a Tijuana, ¿no? Acá en los Santorales y todo eso. Estamos atentos hacia el sur también, allá por donde vienen unas religiosas.
0: Ah, ¿cómo no? Sí, sí, sí.
1: Está creciendo. Fraccionamientos, andamos en búsqueda de lugares donde construir un templo, donde hacer una misión, y así sucede con el crecimiento de la población.
0: Así es, sí, ahí al fondo del Anagua, que es más al fondo, ahí están estas religiosas,
1: las clarisas.
0: Muy muy loable la labor que hacen. Ahí nos ha tocado llevarles insumos, ¿no? Que comparten ahí con los más necesitados. Monseñor Enrique Sánchez Martínez, estamos conversando con él, nada más ahí antes de despedir, pues está celebrando, ¿no?, estos 40 años de sacerdocio. ¿Qué le llamó? ¿Qué fue lo que le llamó a servir desde la iglesia? ¿Había antecedentes de su familia de sacerdotes? ¿Sintió el llamado desde pequeño? ¿Cuál fue ahí la experiencia?
1: No, no teníamos antecedentes de familia. De todos modos, por parte de mi mamá, la gente muy religiosa.
0: Ajá.
1: Mi abuela, mi mamá misma. A mí me invitó un amigo que uh-huh. había estado en el seminario. Se salió y regresó y nos invitaba mucho a mi hermano y a mí a ir al seminario, a hacer la preparatoria. Uh-huh. Así fue como entré al seminario. Yo al inicio, pues yo tenía 14 años cuando uh-huh. entré, estaba muy joven. No sabía yo de qué se trataba, pero poco a poco en la vida del seminario fui aprendiendo, fui identificando de qué se trataba estar ahí. Al principio, pues los estudios son los de prepa, uh-huh. después vino la etapa de la filosofía. Y es hasta en la filosofía cuando me pregunta a mí el rector, dice, bueno, pues ya vas a hacer la teología, el último tramo uh-huh. de estudios para finalmente llegar al sacerdocio, a ser sacerdote. Y dice, ¿vas a entrar? ¿Quieres ser sacerdote? Le dije, sí, quiero ser sacerdote. ¿Por qué quieres? Porque me gustaría vivir como viven los sacerdotes. Y me gustaría también, además, ayudar a la gente pobre, a la gente necesitada. Entonces, es en la vida del seminario en la que yo aprendí a amar y a querer ser sacerdote con ese estilo, ¿verdad? Para ayudar a la gente, para vivir ese estilo de vida. Tiene uno que aprender a vivir de esta manera,
0: sí, claro.
1: Porque no es así nada más. La vocación no nada más que te viene una luz y ya, no. Esa luz viene poco a poco, a lo largo de la vida. Vas aprendiendo a vivir la soledad, a ser feliz de otra manera, con el contacto con la gente, con los amigos sacerdotes, etcétera. Entonces, yo creo que mi vocación ya la traía, pero uh-huh. la descubrí en el seminario, y bueno, a partir de ahí ha sido algo muy especial en mi vida.
0: Muy bien, pues Monseñor Enrique Sánchez Martínez, yo le agradezco infinitamente que haya estado con nosotros aquí en este espacio, y pues ojalá podamos volverlo a tener de nueva cuenta en otra ocasión y más seguido, ¿no?
1: Claro, con mucho gusto. Yo les agradezco que me hayan invitado. Para mí también es muy importante comunicarme a través de los medios de comunicación. Sé que la radio todavía está ahí fuerte, y bueno, junto con los otros medios podemos comunicarnos hoy de una manera más, pues, más directa con la gente. La gente escucha la radio.
0: Uh-huh, sí.
1: Yo mismo cuando viajo escucho la radio. Y pues un saludo a toda nuestra comunidad, a esta ciudad de Mexicali, a todas las gentes que nos escuchan. Hay que seguir adelante. El mundo a veces es muy agresivo, pero tenemos la ventaja de tener un solo Dios que es Padre de todos y que no nos abandona. Aún en los momentos más difíciles uh-huh. tenemos una esperanza de que Él nos acompaña. Y promover la solidaridad entre nosotros, la ayuda,
0: sí, claro.
1: Porque nos necesitamos. Uh-huh. Aunque no nos conozcamos, los que tenemos fe y somos bautizados, somos hermanos. Y si no, pues tenemos fraternidad porque compartimos un lugar, ¿verdad? Y compartimos el hecho de vivir en esta bonita ciudad de Mexicali. Me dicen que sí es bonita, claro, para mí es bonita, ¿verdad?
0: No, qué bueno que le ha gustado, señor obispo. Y no, nada más un último detalle para quienes no tengan el dato, ¿no? Los domingos a las 12 del día es la misa que usted oficia.
1: 12:30
0: en catedral, ¿verdad?
1: Sí. Uh-huh. Sí, todos los domingos, lo más que puedo, pocas veces falto, pero ahí yo celebro. ¿Sí?
0: Muy bien, para que estén ahí, tome nota que no tenga conocimiento y deseen acudir a esta misa los domingos. Monseñor Enrique Sánchez Martínez, obispo de la diócesis de Mexicali, pues de nueva cuenta, muchísimas gracias.
1: Gracias a ustedes, que Dios los bendiga Dios bendiga Mexicali.
0: Muchísimas gracias. Pausa comercial y volvemos con más. Gracias.

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5: Muy bien, estamos de regreso, estamos de vuelta aquí en MBS Noticias. Muchísimas gracias por continuar con nosotros a través de Globo 101.9 y ya lo sabe, en la transmisión simultánea, tanto en la página web como en la aplicación y en la página de Facebook de Globo 101.9. Hacemos enlace directo con nuestro amigo y compañero, el periodista Gerardo Franco, director del portal informativo Columna 8. Mi estimado Gerardo, ¿cómo estás? Muy buenas noches, gracias.
6: Hugo, muy buenas noches, un saludo para ti, para todo tu auditorio. Tuvimos la oportunidad de platicar hoy con el síndico procurador y cuestionarle, Hugo auditorio, qué está pasando con pues este policía que fue detenido por la fuerza estatal, si ya se había iniciado alguna investigación, y nos compartió algo de información el síndico procurador, Hugo.
5: Y precisamente arrancamos con ese tema, Gerardo, tú diste a conocer en exclusiva esa información en Columna 8 y también aquí en este espacio, en las noticias de MBS, de la detención de un agente policiaco en activo allá adscrito a la zona de Cerro Prieto, ¿no? Por parte de la Fuerza Estatal de Seguridad, donde pues entendemos, ¿no? No ha habido mucho detalle de la investigación, pero entendemos que estaría relacionado con el atentado, ¿no? El crimen, el asesinato de estos dos agentes de la Fuerza Estatal el pasado fin de semana, y pues ya hoy prácticamente confirmó el hecho el síndico Oscar Vega.
6: Así es, Hugo auditorio, en esta plática que estuvimos con el síndico procurador Oscar Vega Marín, le cuestionamos que si ya había iniciado algún procedimiento administrativo en contra de este policía o cuál era la situación legal, y sí nos confirmó el síndico procurador que ya se había iniciado un procedimiento administrativo. Si tú me lo permites, vamos a escuchar a Oscar Vega Marín.
7: A ver, sí, claro, les he comentado, nosotros de forma permanente estamos supervisando la acción de los elementos de seguridad pública. Hay elementos que nosotros sancionamos directamente, como los que no acreditaron la prueba C3 del Valle Sur, como los que han sido reportados por grabaciones por los ciudadanos, pero también hay elementos que están siendo investigados de forma independiente por fiscalía u otras instituciones de investigación y procuración de justicia. Investigaciones en las cuales o coadyuvamos o nos involucramos posteriormente. En algunos casos, cuando los elementos ya son detenidos por la fiscalía, nos sumamos a la investigación. En otros, nosotros iniciamos el procedimiento y después son iniciadas por las fiscalías. Entonces, yo les reitero que trabajamos de forma coordinada con estas instituciones y en cada caso nos vamos involucrando a como la ley exige nuestro involucramiento. En este caso en específico, ya se involucró a la sindicatura de alguna manera. El que fue detenido hace un par de días. Nosotros siempre que hay un elemento detenido, si no teníamos una investigación, la iniciamos y suspendemos de inmediato al elemento. Y si ya tenemos una investigación en activo, pues la actualizamos y se suspende también de inmediato al elemento.
6: Un auditorio, así como lo escucharon, pues dice, confirma el síndico procurador que ya inició una investigación administrativa en torno a este oficial activo de la Policía Municipal que habrá sido detenido por la Fuerza Estatal de Seguridad, Hugo.
5: Muy bien, pues ahí está esta información. Y bueno, también Oscar Vega, el síndico procurador, precisó, ¿no?, que aunque le han ido pues cerrando, ¿no?, ahí la llave, vamos a decirlo, o no han dejado margen, pues, ¿no?, en coordinación con las otras autoridades para que haya malos elementos vinculados sobre todo al crimen organizado, pues como luego decía mi abuelita, ¿no?, siempre hay prietitos en el arroz, siempre hay una oveja descarriada y pues surgen casos lamentables como los que hemos visto en los últimos meses.
6: Así es, un auditorio, en esta plática que estuvimos con el síndico procurador, le cuestionamos qué estaba pasando con los sistemas de control, los exámenes de control y confianza de la policía, porque parecía, Hugo, con las últimas detenciones y señalamientos, pues que de nada servían. Dice el síndico procurador que se han hecho esfuerzos, o la sociedad ha hecho esfuerzos para reducir al mínimo estos casos, pero como tú bien lo comentas, pues siempre encuentran el cómo colaborar con la delincuencia organizada. Si tú me lo permites, vamos a escuchar al síndico procurador.
5: Adelante.
7: Algo está fallando. A ver, yo creo que como sociedad tenemos retos importantes. Nuestros cuerpos de seguridad cada vez son más grandes y los integrantes de los cuerpos de seguridad, tal vez de todos los funcionarios municipales, son los que están más en contacto con el crimen, con las personas que se dedican al mal. Evidentemente están en contacto con ellos para combatirlos, pero pues no podemos negar ni ser ingenuos de que en algunos casos las propias bandas, los propios delincuentes buscan a estas personas, pues ellos pican piedra hasta que encuentran una que se rompe, y en algunos casos esa piedra se rompe y en algunos casos algunos elementos se dejan corromper, y es la batalla permanente que tenemos como sociedad. Por eso se implementó el control de confianza. Hace años me tocó ser secretario del Sistema Nacional de Seguridad Pública y fue cuando se implementó en ley y en reglamentos que tenían que pasar un control de confianza obligatorio, un control patrimonial. O sea, como sociedad hemos ido cerrando la puerta, pero siempre habrá alguien que encuentre una rendija para salirse de ella, desgraciadamente.
6: Auditorio, dice el síndico procurador que los exámenes de control y confianza así sirven para inhibir que los cuerpos policíacos se vinculen con la delincuencia organizada, Hugo.
5: Pues bueno, ahí está lo que comentó el síndico. Por lo pronto, pues siguen dándose estos casos. Lo, digamos, dentro de lo malo, lo rescatable, pues es que se han ventilado, que se han dado a conocer públicamente y que han ido, pues, deteniendo a, o arrestando, ¿no?, a estos agentes y separándolos de la corporación. Bueno, el mismo síndico, también Gerardo Oscar Vega, pues habló de este tema, ¿no? En la semana surgió ahí una denuncia pública de supuesto acoso laboral en recaudación de rentas, ¿no?, del ayuntamiento, o directamente, ¿no?, contra la titular de recaudación de rentas, y pues dice que ya están abriendo una investigación.
6: Así es, Hugo, en esa entrevista que estuvimos con el síndico procurador, le cuestionamos si la sindicatura ya había puesto manos a la obra en ese tema, en esta denuncia contra la recaudadora, y dijo que sí, que ya se abrió una carpeta de investigación. Si tú me lo permites, vamos a escuchar al síndico procurador.
5: Adelante.
7: Sí, claro que sí. De hecho, recibimos formalmente algunas denuncias alrededor de este caso. Se están procesando. Entiendo que están ahorita desahogándose las audiencias de todos los involucrados. Y no solo eso, como sindicatura hemos implementado un nuevo código de ética, se están instalando los comités de ética y buena conducta en todas las dependencias del gobierno de Mexicali. Yo lo que les puedo decir a todos los colaboradores, jefes, mandos, subordinados, empleados de todos los niveles, que en el gobierno de Mexicali la instrucción que tenemos de Norma Bustamante es de trabajar en coordinación, uniendo esfuerzos y con respeto entre nosotros y hacia la sociedad. Entonces, todos los casos los vamos a revisar. Tampoco podemos permitir que se confunda que algún mando, algún superior sea exigente con abuso o con acoso. Entonces digo, creo que es una frontera difícil, muy fina entre una cosa y otra. Yo simplemente reiteraría el llamado a quien tiene mando sobre otros colaboradores a ejercerlo con responsabilidad y respeto, pero también a los subordinados a entender que la sociedad exige mucho y para eso tenemos que trabajar mucho y hay que organizar los cabos de la mejor.
6: Oye, síndico, ¿qué tan común
7: con ese tipo de señalamientos, de denuncias de los trabajadores contra su jefe inmediato, de abuso laboral.
8: Como este que hemos visto son muy poco comunes. No, de hecho, no recuerdo en toda la administración otro de estas naturales.
7: Muchas gracias, síndico.
8: A la orden.
6: Luego auditorio, dice el síndico procurador, que cualquier denuncia de ese tipo se atiende y se le da trámite a lo que dicen los trabajadores, Hugo.
5: Bueno, vamos a ver este caso, que pues sí fue muy sonado en la semana, en qué termina esta investigación, ¿no? En el área de recaudación de rentas del ayuntamiento, que es una de las áreas más activas, ¿no? Hay que decirlo, ya ves que ha incrementado, ¿no?, la recaudación en por lo menos en los últimos 2 años. Bueno, en otra información, Gerardo Rodrigo Llantada, que es el secretario del Ayuntamiento de Mexicali, hay que recordar que pues él es el que tiene la relación directa con regidoras y regidores, ¿no?, para los temas del cabildo, y bueno, desestimó y descartó que haya iniciativas congeladas, como lo han comentado algunos regidores de oposición.
6: Así es, Hugo Auditorio, hace un par de días platicamos con algunos regidores de oposición, quienes se quejaron abiertamente de que hay un grupo de iniciativas que están congeladas o enlatadas ahí en la Secretaría del Ayuntamiento. Le cuestionamos al secretario esta situación, negó tajantemente que esto sea verdad, dice que hay algunos exhortos, que estos ya fueron tramitados, pero que todo se trabaja al 100%. Si tú me lo permites, vamos a escuchar a Rodrigo Llantada.
5: Muy bien.
7: Que ellos, porque yo he platicado con la mayoría, ellos saben que más del 95-97% están turnadas, entonces seguramente hay ahí una confusión con la información. Hemos cumplido con asignar a todas las comisiones las iniciativas que llegan. Algunos de los exhortos, a lo mejor se refieren a eso, pero fue aclarado, algunos de los exhortos no se han turnado porque ya fueron superados, es decir, la acción solicitada ya se cumplió. Entonces, desde tu punto de vista, todo ha girado ya, así.
6: Dice Hugo Auditorio, el secretario del Ayuntamiento, que casi el 100% de las iniciativas están siendo turnadas, que a lo mejor hay algún error ahí de por parte de los regidores, Hugo.
5: Bueno, pues ojalá y que se pongan de acuerdo, ¿no?, para, aclarar este punto, ¿no?, que no es menor. Y bien, ya para cerrar, Gerardo, la diputada federal Eva María Vázquez, diputada federal del Partido de Acción Nacional, pues señaló, ¿no?, que en este caso pues no convence, ¿no?, las versiones que ha dado la gobernadora Marina del Pilar Ávila Olmeda en torno a este audio donde pues hace ahí a una serie de acuerdos y de sostiene una conversación con aparentes intermediarios y representantes de agencias federales de los Estados Unidos, específicamente del FBI, y que pues se debe de aclarar al 100% ese tema.
6: Así es, Hugo Auditorio, tuvimos la oportunidad de platicar con la diputada federal Eva María Vázquez, quien fue muy puntual, Hugo, al señalar que la gobernadora del estado, Marina Pilar Ávila Olmeda, debe esclarecer qué pasó con este tema de los audios que fueron filtrados y cuál va a ser o qué ha sucedido con esos temas o quién está pagando el abogado, todas estas pues dudas que se quedan a raíz de esta filtración. Si tú me lo permites, vamos a escuchar a la diputada federal Eva María Vázquez.
5: Muy bien.
9: Que no nos sigan, que no nos trata de distraer con frasecitas hechas de la Rosa de Guadalupe y novelas. La verdadera tragedia, porque es una tragedia, no es una novela. Si tuviéramos que elegir un género, pues yo elegiría el terror, porque nos da terror que una persona tan poco seria nos esté gobernando. Así que lo primero es que se ponga seria, que la exhortamos para que de manera seria, completa y con datos verificables nos informe qué es lo que está pasando en torno a esos audios que se filtraron. Y que, por cierto, ella dijo que buscaría a alguien que no está cercano a Baja California para que precisamente no se le filtrara nada de información. Mira, ni eso hace bien. Definitivamente, ni eso pudo ser bien. El otro tema es que, pues que nos transparente también cuáles fueron los verdaderos.
6: Dice Hugo Auditorio, la diputada María Vázquez, que se requiere un informe claro, real, de qué pasó con ese tema y los detalles de quién estaría financiando el pago a este abogado, Hugo.
5: Sí, porque tú mismo ahí investigaste, ¿no? Él es uno de los abogados más caros en Estados Unidos. Pues entonces, pues de dónde salió, ¿no?, el recurso, efectivamente. Y por otro lado, pues sí, es un asunto que se tiene que aclarar y cayó en varias contradicciones ahí la gobernadora cuando quiso salir a defender, digamos, lo filtrado, publicado en medios nacionales. Gerardo, pues como siempre, gracias por la información completa y oportuna, y recuerda a la audiencia dónde te pueden seguir.
6: Como siempre, primeramente, gracias por el espacio. Invitamos a todo tu auditorio a que nos siga y que nos lea en www.columna8, Hugo, donde hacemos un esfuerzo por tener la mejor información en tiempo real. Hugo, feliz fin de semana.
5: Feliz fin de semana. Un abrazo. Gracias al periodista Gerardo Franco, director del portal informativo Columna 8. Nosotros nos vamos a ir a la siguiente pausa comercial, pero vamos a regresar para conversar con Patricia Espinosa, que es la encargada del SAT aquí en Mexicali. Volvemos.
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5: Muy bien, estamos de regreso, estamos de vuelta aquí en MBS Noticias. Muchísimas gracias por continuar con nosotros a través de Globo 101.9. Ya lo saben, la transmisión simultánea, tanto en la página web como en la aplicación y en la página de Facebook de Globo 101.9. Nos da mucho gusto recibir esta tarde noche a Patricia Espinosa, y es la encargada del SAT aquí en nuestra ciudad, en Mexicali. Bienvenida, ¿cómo estamos?
16: Buenas tardes, muchas gracias aquí por darnos este espacio, Hugo. La verdad es que les venimos a platicar unas cuantas cositas de ahí del SAT. Uh-huh. Primero que todo, pues uno de los ejes principales del plan maestro es brindar una atención honesta, cercana y con calidez. En ese sentido, una de las estrategias principales para acercar estos servicios a la comunidad son las oficinas móviles.
5: Ajá.
16: No es un esfuerzo local, sino una estrategia a nivel nacional que ha permitido llegar a más lugares y a una cantidad considerable de contribuyentes. Aquí en lo que es la Administración de Baja California ya hemos logrado tener presencia en la ciudad de San Felipe, San Luis Río Colorado, en universidades como la UABC y Vizcaya, en Maquilas, y vamos a darles a conocer la programación para este mes de julio. Lo que es la próxima semana, del 7 al 9 de julio, vamos a estar en la ciudad de San Felipe.
5: Ajá.
16: Ya hemos estado con ellos desde el mes de marzo, en mayo, y vamos a estar yendo cada dos meses.
5: Okay.
16: Vamos a estar entonces del 7 al 9 de julio, de las 9 de la mañana hasta las 5 de la tarde, y esa se ubica en la Casa de la Cultura.
5: Uh-huh.
16: Del 21 al 23 de julio, por primera vez vamos a estar en el Valle de Mexicali. Uh-huh. Todavía no tenemos el lugar específico, pero va a ser en Ciudad Coahuila, en el kilómetro 57. Del 28 al 30 vamos a estar en la ciudad de San Luis Río Colorado. Esa me parece que vamos a estar en las oficinas del DIF. Uh-huh. Esa es una invitación que estamos recibiendo de desarrollo económico. Entonces, ahí recordarles también que a través de las redes sociales SAT México está publicando el calendario semana a semana de dónde se encuentran las oficinas, no nada más de aquí de Baja California 1, también Baja California 2, que Este implica Tijuana, Rosarito, Tecate, en donde ustedes pueden mirar dónde se ubican estas oficinas, y aunque son solicitadas por un por una población o público específico, se abre al público en general. También recordar que todos los servicios que obtienen ustedes del SAT, tanto en oficinas, digamos, generales, como en oficinas móviles, son servicios que son gratuitos. Y en esas se da una atención prioritaria a personas a partir de los 60 años, en adultos mayores, mujeres embarazadas, menores, o mujeres o personas con menores lactantes de lo que son hasta los 2 años, o con alguna situación de discapacidad. Ahí la verdad es que hemos tenido bastante movimiento con lo que son las citas, también acercando estos servicios a lo que es al público en general con las oficinas móviles. Y recordar que si están en algunas de las situaciones que yo les comenté, la atención es sin cita. O sea, ustedes saben de una persona que requiere para su pensión su RFC, no necesita hacer una cita, va con nosotros, se le da su inscripción, su firma electrónica o lo que requiera. ¿Qué servicios hacemos en las oficinas móviles? Tenemos inscripción al RFC, personas físicas, firma electrónica, renovación de firma electrónica, impresión de constancias, orientación en general, orientación para obtener su contraseña o declaraciones. La verdad es que sí hemos tenido muy buena respuesta. En la ciudad de San Felipe vamos también regularmente 3 días y nos traemos más de 900 trámites.
5: Entonces van a ser en este mes de julio San Felipe, kilómetro 57 en el Valle de Mexicali, y San Luis Río Colorado. En este caso la oficina Mexicali atiende precisamente a San Felipe y a San Luis, ¿verdad?
16: Sí, lo que es Baja California 1, tenemos Mexicali, San Felipe, San Luis Río Colorado y Puerto Peñasco. En esos es que adoptamos ahí a nuestros compañeros de Sonora porque les queda más lejos Hermosillo. Entonces, sí, de hecho, nuestro módulo más alejado es Puerto Peñasco, y pues también estamos tratando ahí de reforzar la atención en relación a las citas y al personal.
5: De hecho, pues al principio cuando sobre todo cuando empezó a solicitarse, ¿no? Ya de manera general el RFC, y que muchas personas los agarraron con los dedos en la puerta, que no tenían su firma electrónica y esto. Sí recuerdo que en los primeros meses, pues obviamente sí hablaban de saturación de citas, pero... me tocó personalmente acompañar a mi hija hace algún par de semanas, y la verdad es que sí me tocó que fuera muy fluido la atención, muy exactos en la hora de tu cita, es decir, no había retraso, y la verdad que muy amables los muchachos que estaban ahí de prácticas profesionales, y también el personal al interior ahí de las oficinas.
16: Sí, la verdad es que hemos trabajado mucho en ese sentido, sobre todo el que sea un servicio con calidez y que la información que reciba sea precisa. A veces sí nos toca esperar un poquito más, ¿no?, en la atención, sobre todo en los meses de abril y mayo, que son de los más saturados por la declaración y las devoluciones, pero la verdad es que es algo que vamos haciendo día con día. Aquí también aprovechar el foro, en el caso de que ustedes identifiquen una necesidad de que el SAT esté ahí, estamos recibiendo solicitudes a través de oficio. O sea, esto de llegar a San Luis o de llegar a una universidad no es como que nosotros decidamos llegar ahí. Por más que queramos nosotros ir, por ejemplo, no sé, al kilómetro 43, a los algodones o algo, si necesitamos una invitación en la que nos digan, sabes que yo tengo un espacio que te puedo prestar para brindar el servicio, nos hacen la petición y nosotros hacemos todas las gestiones para estar ahí. Entonces, hay veces en las que el anfitrión nos pone, digamos, el lugar, el internet, la impresora y demás, pero también en el caso de que se requiriera para un lugar que no tenga acceso a ello, nosotros nos llevamos todos los insumos, las impresoras, la banda ancha y lo demás, a fin de llegar, pues ahora sí que a las personas que se les dificulta trasladarse con nosotros o que tienen una condición que hace un poquito más difícil el cumplimiento de las obligaciones.
5: En este caso, ¿el oficio hay que llevarlo física o personalmente a las oficinas del SAT?
16: Sí, lo llevan ahí a oficialidad de partes, o igual en el caso les puedo compartir el correo electrónico en el que lo pueden hacer llegar. Ahí es muy importante que sí sea una necesidad en la que, digamos, vamos a desquitar lo que es el servicio. O sea, que sabes que sí lo necesitamos, y va a ser una cantidad considerable de trámites. ¿Por qué? Porque a veces nos llegan solicitudes de que, oye, tengo 20 personas. Entonces, pues la verdad es que sí tenemos que tener una productividad mayor. No nos ha pasado que lleguemos a un lugar y que no que no valga la pena, pero sí nada más mencionarlo, ¿no? Les doy entonces el correo.
5: Sí, por favor.
16: Es oficinasat.mexicali@sat.gob.mx. Ahí me pueden hacer el oficio, sería dirigido a mí, sería Patricia Vianet Espinosa Rodríguez, y soy la administradora desconcentrada de servicios al contribuyente de Baja California 1. Bien grande, ¿no?
5: Y digo, para quienes no sepan, también la ubicación de las oficinas, por favor.
16: Sí, es en Calzada Cetis 2901, Colonia Rivera, es en el edificio Solarium. Estamos ¿qué les puedo decir que está más cerca? Bueno, cerca de donde están las oficinas de Coppel, para no decirles el otro lugar.
5: Estamos platicando con Patricia Espinosa, administradora del SAD aquí en la oficina Baja California 1, que comprende Mexicali, desde Mexicali hasta Puerto Peñasco, no incluido San Luis Río Colorado, el Valle de Mexicali, San Felipe. ¿Qué trámites, ya para cerrar, son los que no requieren cita para que...
16: Ah, ok, pues en sí, los trámites para todo el público sin cita es la orientación que se recibe a través de sala de internet, uh-huh. La orientación para generar su contraseña o renovar su firma a través de SAT ID, y la impresión de su constancia de RFC. Uh-huh. Pero si están en las opciones que les había comentado, que son adultos mayores, mujeres embarazadas o con menores lactantes, o en alguna situación de discapacidad, todos los trámites son sin cita. Uh-huh. Inscripciones, firmas electrónicas, renovaciones, cambios de domicilio, siempre y cuando sean para ellos mismos. O sea, no es como que puede ir una persona como en representación de otra o de una persona moral, son puras personas físicas. Uh-huh.
5: Muy bien, pues ahí está la información detallada y precisa. Pues muchas gracias, Patricia Espinosa, administradora del SAT aquí en la oficina Mexicali, Baja California 1, perdón. Sí pueden, sí mándennos por favor por WhatsApp ahí cuando se acerquen las fechas de las tres oficinas móviles para estarle comentando al auditorio ahí, ¿no? Entonces, pues muchas gracias, algo que quieres agregar, por favor.
16: No, pues es todo, hay que cumplir obligaciones, por favor.
5: Sí, muy bien, muchísimas gracias, vámonos a la pausa y volvemos con nuestro amigo Juan Carlos Vildósola y lo mejor de los deportes.
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0: Bien, estamos de regreso, estamos de vuelta aquí en MBS Noticias. Gracias por continuar con nosotros. Hacemos enlace directo con nuestro amigo y compañero, el periodista Juan Carlos Vildósola, y lo mejor de los deportes. Mi querido Juan Carlos, buenas noches, gracias.
1: Buenas noches, mi querido Hugo, un gusto saludarte. Pues bueno, acabamos de presenciar hace algunos minutos, bueno, algunas horas, el mejor partido hasta el momento de los todos que se han disputado de los 16avos de final, y también en la zona de grupos. Ya nada más falta un equipo por calificar a los octavos de final, y puede ser Colombia o Ghana. Colombia va ganando 1-0 a Ghana en el minuto 56 de tiempo corrido. Argentina, híjola, qué dolor de cabeza. Le dije a un amigo, le van a sacar un dolor de cabeza a Argentina. Cabo Verde, el país más pequeño del mundo que juega una Copa del Mundo. 1 millón creo que de habitantes tiene nada más Cabo Verde, una isla muy pequeñita enfrente del continente africano. Bueno, pues ahí está, 3-2 Argentina. Nunca perdió la ventaja Argentina. Lionel Messi al 29, que se convierte en el, no nomás el máximo goleador de la selección de Argentina, sino en el máximo goleador en Copas del Mundo, sino en el máximo asistidor de la selección de Argentina, con 9. Superó por 1 a Diego Armando Maradona, que en paz descanse. Messi al 29, luego Diroy Duarte al 59 empató para Cabo Verde en tiempo ya casi de compensación. Lisandro Martínez al 92 hizo el 2-1 y Cindy López Carvajal empató las cosas para mandar el partido a tiempos extra. Un verdadero drama, un muy buen partido de fútbol el que me tocó presenciar, bendito Dios. Bueno, Diney al 111, pues anotó el gol que le da el triunfo al equipo argentino. El campeón del mundo sigue de pie, sigue dando lucha y va por otro título más en Copa del Mundo. Quiere refrendar el título del mundo conseguido en Qatar 2022, el equipo de Scaloni, que ha hecho pues muy buen mundial, pero este partido ante Cabo Verde,
0: mira,
1: los cansó mucho la humedad de Miami.
0: Sí, mira, yo te voy a decir ahí algo, ¿no? Bueno, pero como brevario cultural nada más, digo rápidamente para dejarte que agarre, que el tiempo apremia, ¿no? Para que des la información. Hubo un caboverdiano ya en el fútbol mexicano, Giannini Tavares, ¿te acuerdas de él en el Santos Laguna?
1: Sí, Giannini Tavares.
0: Buenísimo. Buenísimo, buenísimo. Y
1: Cabo Verde tiene muy buena música,
0: ¿no? Sí, y muy buena música, Cesárea Évora y otros cantantes ahí muy, muy, muy buenos. Oye, pero Argentina, la verdad, yo si fuera argentino, y le digo con mucho respeto, si hay argentinos escuchándonos, me daría vergüenza, ¿eh? O sea, un país que, digo, Cabo Verde yo le aplaudo, enfrentó a 3 campeones del mundo, Argentina, España y Uruguay. No, hasta ahora Argentina le ganó, y oficialmente no le ganó Vildósola, porque en el tiempo reglamentario quedaron 2-2. Entonces yo aplaudo a Cabo Verde, pero qué vergüenza que un equipo que debuta en Copa del Mundo, que tiene una nómina 10 veces más barata, o quién sabe cuánto más barata que la tuya, te meten predicamentos. Y sinceramente, Juan Carlos, yo no veo a esta Argentina como candidato a campeón del mundo.
1: No, yo tampoco. Mira, es la

0: nómina 9 veces más cara que la de Cabo Verde, el conjunto de Argentina. Los vi caminando, les afectó mucho, hubo la humedad, a nivel de Miami, Florida, en el Rockstar Stadium, donde juegan los Dolphins, ahí se llevó a cabo ese partido, todos empapados, no se podía respirar, ahí los comentaristas se tuvieron que poner en mangas de camisa, porque estaba el calor, pero sobre todo un 78% de humedad relativa en el medio ambiente, y eso le pesó mucho a Argentina. Yo vi el partido completito, me eché los 90, bueno, más de los minutos, yo veía a los argentinos caminando, no veo cómo Argentina pueda llegar a la final y ganar otra Copa del Mundo. La verdad lo veo muy difícil. Va a ser el final de una Argentina con un Lionel Messi. Todo gira alrededor de Lionel Messi. Sí. Mira, tú veías a los argentinos al minuto 87, al minuto 89, volteando a ver a Messi, diciéndole, oye, vamos empatados, ¿qué hacemos? Como diciendo, te la vamos a dar a ti, tú eres el que vas a resolver. Bueno, hasta ese grado llegó. Tiene más jugadores argentinos, sí, pero no tenían el talento suficiente en este partido, por lo menos ante Cabo Verde, como para poder sacar un resultado favorable. La veo muy mermada la Argentina, la veo muy cansada, la veo muy desgastada. Y bueno, pues vamos a esperar a los octavos de final a ver qué sucede, porque la verdad es que Argentina no se vio, como dices tú, bien, acertadamente, no se vio nada bien. Nada bien se vio en el terreno de juego. Yo quería que los eliminaran, pero bueno, lo que yo quiero es una cosa y lo que pasó en el terreno de juego es otra. Egipto y Australia en tiempo reglamentario 1-1, en tiempos extra 1-1 y en serie de penaltis Egipto 4-2 gana y Australia queda eliminada, se va a casa y Egipto pasa a los octavos de final porque venció a Australia. Suiza le ganó 2-0 al equipo de Argelia con buena actuación de los suizos, moviendo bien el balón. Argelia por momentos, pues son equipos que pues sí muestran mucho, como Marruecos, como Argelia, que tienen con qué, como Cabo Verde, pero todavía les falta crecer un poco más en lo futbolístico. Portugal, híjole, ante Croacia,
1: juegazo. Otro
0: partido dramático. Sí. Juegazo. ¿Con cuál te quedas? ¿Argentina, Cabo Verde o Portugal, Croacia?
1: Ay, canijo. Híjole. Pues yo creo que el de hoy por el, digamos, la lección que dio Cabo Verde, aunque no ganara, ¿no?
0: Sí, hombre, por poco eliminan a los argentinos. Portugal 2-1 a Croacia con mucha dudas en el arbitraje, un arbitraje medio flojón, y luego pues eso de los fuera de lugar, como que todavía no se ponen muy perdo, que porque el chip que sonó, pero la tocó otro jugador. Sí. O sea que, sabes que si hay fuera de lugar, pero la toca un defensivo, te habilita automáticamente a ti, ¿verdad? Ajá. Te habilita si la toca el defensivo, aunque tú estés en posición adelantada. Pues aquí no cuenta en el Mundial, porque primero suena el tit, el chip, y luego se para, ahí debe de pararse la jugada. Si ya la tocó un defensivo del equipo portugués, ya no cuenta la jugada. Y bueno, dos goles le anularon al equipo de Croacia, lamentablemente 2-1 perdió ante el equipo de Portugal y se va Luka Modric, se despide las canchas profesionales, un aplauso, un jugadorazo. 1-0 va ganando Colombia el 63 al equipo de Ghana. Los octavos de final, Canadá-Marruecos se van a enfrentar mañana a las 10 de la mañana, ya son los octavos de final. Paraguay contra Francia a las 2 de la tarde de mañana sábado. El domingo, Brasil contra Noruega a la 1 de la tarde y México contra Inglaterra, pero ahí te va, porque la Federación Internacional de Fútbol Asociación cambió el horario, se enojó, hizo su rabieta Javier Aguirre. Ellos tenían contemplado a las 5 de la tarde jugar su partido, bueno, 6 de México, 5 de la tarde de Baja California, pero el Sistema Nacional de Meteorología está pronosticando tormenta eléctrica en la Ciudad de México para el domingo por ahí de las 4:30 de la tarde, lo cual va a afectar o afectaría el encuentro. Por eso el México-Inglaterra cambió de horario. Oficialmente la FIFA decidió modificar la hora en la que aztecas e ingleses se enfrentarán en la cancha del Estadio Ciudad de México, por razón que efecto un duelo ante Ecuador la lluvia, ¿no? Por el efecto en el duelo ante Ecuador la lluvia. De disputarse de arranque a las 19 horas del domingo en la cancha del Coloso de Santa Úrsula, ahora uno de los juegos que más expectativas ha generado, se desarrollará en punto de las 12 del día. No fue petición de Tricolor, tampoco del equipo de La Rosa. fue el órgano rector del Balompié Internacional el que decidió modificar el tiempo por beneficio de ambas representaciones en un tema climático. La posible tormenta eléctrica que ya dije que podría asomarse el domingo por la noche hizo que la modificación fuera una realidad. La experiencia del duelo ante el cuadro sudamericano hizo que el cambio se cristalizara de la mejor forma. Pese a que en redes sociales se especuló por la modificación en beneficio del cuadro que dirige Javier Aguirre, todo se limita al clima, que volverá a ser cambiante durante los próximos días en la capital del país. Mira, si te pones a pensar, estaría bien, mejor a las 12 del día. Cae el sol a plomo, hay contaminación a las 12 del día. Tú también viviste en México, sí. A esa hora hay mucha contaminación. No se va a quitar porque está el mundial la contaminación, al contrario. 12 del día, contaminación y la altura. Entonces, que no, que lo vea por el lado positivo México, ¿no? Para que
1: sí, claro,
0: pues pueda venir al equipo de Inglaterra. Y bueno, pues sobre eso ir apostando para que México pase a los cuartos de final. Ahorita ya estamos en los 16 mejores del mundo. Entonces, vamos por los 8 mejores del mundo, ¿qué te parece? O sea, pasar los octavos de final y llegar a los cuartos de final donde están los 8 mejores del mundo. Y de ahí a semifinales, ¿por qué no? Hay que soñar. Entonces, repito, recalco y reitero para nuestros amigos de Globo 101.9 que nos vienen escuchando, donde quiera que estén, un saludo. Es a las 12 del día el partido. 12 del día. Lo que no especifica aquí la nota que acabamos de leer es que si es a las 12 del día de la Ciudad de México, sí, sería a las 11 de Mexicali, entonces, ¿no? Una hora menos. Pues, ¿cómo ves a México? Yo creo que tiene chancita, ¿no? Yo creo que ojalá y podamos vencer. Una cosa es jugar en Wembley. Ok, Wembley, pero no estamos en Wembley.
1: Sí.
0: No estamos en Inglaterra.
1: Yo creo que puede quedar 2-1. Puede quedar 2-1 a favor México. Nada más marca personal a Harry Kane, porque Harry Kane en 5 minutos nos puede meter 2 o 3 goles.
0: A Harry Kane, mi querido Hugo, ayer se lo comentaba a mi esposa, a mi Dori, y te lo comento a ti y a todos nuestros amigos radioescuchas. A Harry Kane hay que hacerle doble marca.
1: Sí.
0: Todo el partido. Todo el partido. Jálale short, jálale. Desespéralo. Desespéralo. El hombre no es eterno y tampoco es de hierro. Se va a cansar. Sí. La altura lo va a agobiar. No es lo mismo con Ecuador. Ecuador que sí está acostumbrado a jugar. Y yo la tenía al marcador. Dije 2-0, ganaba México y le ganó 2-0 Ecuador. Jugó. Si sale jugando México, la selección mexicana de fútbol, a morder, a achicar, a presionar el conocido mundialmente pressing desde el primer minuto del juego, México tiene muchas posibilidades. Pero tiene que salir con esa pulcritud, tiene que salir con esa dedicación, con esa enjundia para poder obviamente alcanzar un triunfo ante una selección muy diferente a Ecuador. Los ingleses no son ecuatorianos. Entonces los ingleses tienen con qué, y como dices tú, el tremendo Harry Kane, el Hurricane le dice, ¿no? Hay que cuidarlo y cuidarlo muy bien. El lunes a las 12 del día Portugal-España sigue en los octavos de final, y el lunes a las 5 Estados Unidos-Bélgica. Bélgica no se vio muy bien en su partido de 16avos de final, pero va a tratar de hacer algo importante. Argentina se va a enfrentar a Egipto a las 9 de la mañana del martes, y el martes a la 1:30 Suiza contra el ganador de Colombia y Ghana, que hasta el momento Colombia es el que estaría jugando ese partido. Hasta el momento lo digo porque Colombia va ganando 1-0 al minuto 68 a los ganeses de tiempo corrido en la Copa del Mundo Norteamérica 2026. Pues ya el lunes vamos a tener pues amplio margen, mi querido Hugo, para pues poder comentar acerca de la actuación de la selección mexicana de fútbol ante su similar de Inglaterra. Bueno,
1: sin duda.
0: México nunca ha perdido en el Estadio Azteca, ¿eh? Tiene 2 triunfos, 1 empate y 0 derrotas contra Inglaterra. O sea, ahí empató, pero no ha perdido. Y ya le ganó 2 veces México al equipo de la Rosa, el equipo favorito de mi papá, que en paz descanse, era Inglaterra. Bueno, pues nos vamos
1: ojalá a que se imponga. Ojalá que se imponga la estadística, mi querido Juan Carlos. Pues el lunes estaremos ahí teniendo mucha materia de mucha tela de dónde cortar, mi querido Juan Carlos Vildósola. Como siempre te agradezco la información completa y oportuna. Recuerda a la audiencia, ¿dónde te pueden seguir?
0: Claro que sí, mi querido Hugo, muchas gracias por el espacio. Vildósola TV en Instagram, Vildósola TV en YouTube, Vildósola TV en Facebook y Juan Carlos Vildósola en TikTok, para que me sigan. Y aquí nos escuchamos el próximo lunes, si Dios así lo quiere. Buen fin de semana, Hugo, un abrazo.
1: Fuerte abrazo, mi querido Juan Carlos, hasta el lunes. Buen fin de semana futbolero. Muchísimas gracias al periodista Juan Carlos Vildósola con lo mejor de los deportes como cada lunes y viernes. Bien, ya se nos acabó el tiempo. Gracias por habernos acompañado en una emisión más de MBS Noticias aquí a través de Globo 101.9. Yo les espero el próximo lunes en punto de las 19 horas 7 de la tarde. Gracias a quienes nos apoyan en la parte técnica y de controles para que podamos llegar hasta donde usted nos sintoniza. Gracias de nuevo. Soy Hugo Rubalcaba. Hasta la próxima. Cuídese mucho. Excelente fin de semana. Que descanse. Buenas noches. 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
2: 8-7.

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9: 8:12.

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2: 8:24.

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3: 8:33.

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3: 8:58. 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
3: 93.

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2: 912.

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4: 925.

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3: 9:30.

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4: 942.

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2: 9:56.

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3: Son las 10 en punto.

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4: ¡No corras! ¡Te vas a caer!
5: No toques eso, está sucio. Deja, yo lo hago por ti. Ponte suéter para que no te dé frío.
4: ¿Te suenan esas frases?
5: Tal vez las escuchaste de niño, o tal vez tú mismo las dices ahora como papá o mamá. Nacen del amor, sin duda, pero la ciencia advierte que cuando el cuidado se convierte en control excesivo, los hijos no crecen más seguros, sino más frágiles.
6: Ahí ponla donde estaba. Mañana venimos por él.
5: La crianza implica tres cosas fundamentales: proteger a los hijos para que no corran peligro,
4: formarlos para que desarrollen habilidades con seguridad y confianza,
5: y enseñarles a construir relaciones afectivas basadas en el buen trato. Cuando estos elementos funcionan bien, los padres se convierten en la principal figura de apego del niño. Pero cuando el miedo y la ansiedad dominan la relación, aparece la sobreprotección parental. A estos padres se les conoce como hiperpadres o padres helicóptero, porque sobrevuelan constantemente sobre las decisiones y actitudes de sus hijos. Evitan ponerles límites.
4: Les resuelven los problemas.
5: Incluso les hacen la tarea.
4: Responden de inmediato a cada demanda
5: y se sienten tremendamente culpables cuando no pueden evitarles cualquier momento desagradable. Todo por un miedo en el que ven al mundo como un lugar amenazante y quieren librar al niño de toda dificultad. ¿Y qué pasa con esos niños cuando crecen? Las consecuencias son serias y van más allá de lo que uno imagina. Falta de autonomía.
4: Baja autoestima.
5: Miedo constante ante lo desconocido.
4: Una gran necesidad de aprobación para sentirse valiosos.
5: Además, como siempre les resolvieron todo, cuando enfrentan un problema de verdad, tienden a huir o a paralizarse. La lista continúa. Altos niveles de estrés, falta de empatía e incluso conductas antisociales. Es una cadena que empieza en la infancia y puede arrastrarse hasta la vida adulta. El problema de un niño sobreprotegido es que nunca prueba cómo puede volverse independiente y autónomo. Pero hay buenas noticias. La sobreprotección se puede prevenir. Primero, observándote a ti mismo. ¿Tu nivel de estrés o ansiedad está guiando tus decisiones de crianza? Si es así, no dudes en pedir apoyo profesional. Segundo, presta atención a tu hijo. ¿Qué necesita realmente? ¿Protección o espacio para explorar? Identifica sus características, sus fortalezas y lo que de verdad requiere de ti. Tercero, escucha a otros padres. Comparte experiencias. A veces, la mejor guía viene de quien ya transitó ese camino. Y sobre todo, detente y respira antes de actuar. El día a día puede acelerarnos tanto que olvidamos que los hijos necesitan tropezar para aprender a levantarse. Cuidar no es lo mismo que controlar.
4: Amar no es lo mismo que impedir.
5: Los hijos no necesitan un helicóptero que sobrevuele cada paso que dan. Necesitan una base segura desde la cual lanzarse a conocer el mundo, con sus raspones incluidos. Porque un rodillazo raspado se cura con una gasita, pero la falta de autonomía puede doler toda la vida. Con información de la doctora Mariana Gutiérrez Lara, de la Facultad de Psicología de la UNAM. Les saluda Mónica Genis.
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7: 10:18.

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3: 10:26.

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3: 10:31.
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0: Muchas gracias.
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6: 10:40.

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5: Son las 11 en punto.

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3: Adivina, adivinador, las encuentras en cada esquina, te acompañan en las fiestas y es casi imposible resistirse a ellas. ¿Ya sabes qué son?
4: Exacto, las papitas y las frituras. ¿Pero sabes todo lo que contienen? No te dejes llevar solo por el antojo. Acompáñanos a descubrir el estudio de calidad.
1: Revista del Consumidor.
4: Las papas y las frituras forman parte habitual de la dieta de muchas personas mexicanas. Pero, ¿sabías que las frituras que consumes son resultado de la transformación de un alimento originario de América? La papa y otros ingredientes como el maíz y el trigo son transformados en botanas mediante procesos como el corte, la fritura y el sazonado. De acuerdo con datos de Statista, en 2025, el consumo de botanas saladas en México alcanzó un promedio de 10.9 kilos por persona, lo que refleja su amplia disponibilidad y arraigo en los hábitos de consumo actuales.
3: Y ante la gran variedad de papas y frituras de maíz y trigo, el laboratorio se dio a la tarea de analizarlas para que sepas exactamente qué estás consumiendo. Se analizaron 67 productos en total, 33 papas, 4 productos a base de papa, 24 botanas de maíz y 6 botanas de trigo. Al examinarlos, se verificaron distintos aspectos. Se comprobó que la información en las etiquetas de los productos cumpliera con la norma oficial mexicana.
4: Además, para analizar el contenido dentro del empaque, se comprobó que todos los productos cumplieran con las cantidades declaradas de contenido neto, sodio y contenido energético.
3: También se analizó el aporte nutrimental, es decir, la cantidad de proteínas, grasas y carbohidratos, los principales componentes que aportan energía a nuestro cuerpo. Sin embargo, no hay que olvidar que es importantísimo mantener el equilibrio en su consumo.
4: ¿Cuáles fueron los resultados? Todos los productos cumplieron con el contenido neto declarado. Sin embargo, existen 7 productos que contienen más sodio del que declaran. 5 de la marca Great Value, los Sabritones Rodaca sabor sal y limón y los Totis Donitas chile y limón. Otro producto que no cumple con lo que declara es Bocados Bocachitos, ya que en su empaque indica que contiene queso, pero no es así.
3: Y hablando de veracidad, estos productos contienen más grasa de la que declaran. Las papas Great Value Jalapeño Crujientes, Sol Tubi Papa Adobadas, Totis Pops, Valley Foods Potato Chips Limón Crujiente, Totis Pops Corte Casero y las Valley Foods Potato Chips Rich Crujiente. También las frituras de trigo que excedieron la cantidad de grasas declaradas fueron chicharrones de fuego y chicharrones sabor chile limón, ambos de la marca Great Value. Y en cuanto a las frituras de maíz que no cumplen son Bocados Bocachitos, Churritos Natural Sol, Doritos Nacho y los Takis chile limón.
4: Las siguientes papas fritas que contienen menos proteína de la que declaran, 2 de la marca Great Value en sus sabores queso jalapeño y adobadas, Sol Tubi Papa Rifaditas y Totis Paps Corte Casero. En el caso de las frituras de maíz, Fritos sabor chile y limón, Quesabritas, Rancheritos Original y Tostitos. Y por último, las frituras de trigo, Sabritones Rodacas, sabor sal y limón, y Totis Donitas Limón y Sal.
3: Lo mejor para consumir estos productos es seguir las siguientes recomendaciones. Aunque las botanas tienen una vida en anaquel bastante amplia, no te confíes. Verifica siempre que el empaque esté íntegro y que la fecha de caducidad esté vigente. Conserva el producto en su empaque original bien cerrado, a temperatura ambiente y lejos del calor o la luz solar directa.
4: La Organización Mundial de la Salud recomienda no exceder los 2000 miligramos de sodio al día, lo que equivale a menos de 5 gramos de sal. Una sola bolsa de estas botanas puede cubrir más de la mitad de ese límite. ¿Te imaginas? Recuerda que el consumo frecuente de estos productos procesados contribuye al sobrepeso y la obesidad.
3: Ojo, si vives con hipertensión arterial, diabetes, sobrepeso u obesidad, lo mejor es evitar o limitar su consumo debido a su alto contenido de sodio y grasas saturadas. Disfrútalas de vez en cuando y compensa siempre con una dieta rica en vegetales y actividad física. Tu cuerpo agradece los buenos hábitos.
4: Mantener una alimentación moderada, adecuada y equilibrada equilibrada es la clave para prevenir enfermedades como diabetes o las cardiopatías. Pequeños cambios en tu dieta diaria pueden marcar la diferencia. Revista del Consumidor Radio.
3: Gobierno de México.
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2: 11:15.

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11: 11:26.

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3: 11:32.

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6: 11:42.

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3: 11:54.

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2: Adivina, adivinador. Las encuentras en cada esquina. Te acompañan en las fiestas y es casi imposible resistirse a ellas. ¿Ya sabes qué son?
3: Exacto, las papitas y las frituras. Pero ¿sabes todo lo que contienen? No te dejes llevar solo por el antojo. Acompáñanos a descubrir el estudio de calidad.
0: Revista del Consumidor.
3: Las papas y las frituras forman parte habitual de la dieta de muchas personas mexicanas. Pero, ¿sabías que las frituras que consumes son resultado de la transformación de un alimento originario de América? La papa y otros ingredientes como el maíz y el trigo son transformados en botanas mediante procesos como el corte, la fritura y el sazonado. De acuerdo con datos de Statista, en 2025, el consumo de botanas saladas en México alcanzó un promedio de 10.9 kilos por persona, lo que refleja su amplia disponibilidad y arraigo en los hábitos de consumo actuales.
2: Y ante la gran variedad de papas y frituras de maíz y trigo, el laboratorio se dio a la tarea de analizarlas para que sepas exactamente qué estás consumiendo. Se analizaron 67 productos en total, 33 papas, 4 productos a base de papa, 24 botanas de maíz y 6 botanas de trigo. Al examinarlos, se verificaron distintos aspectos. Se comprobó que la información en las etiquetas de los productos cumpliera con la norma oficial mexicana.
3: Además, para analizar el contenido dentro del empaque, se comprobó que todos los productos cumplieran con las cantidades declaradas de contenido neto, sodio y contenido energético.
2: También se analizó el aporte nutrimental, es decir, la cantidad de proteínas, grasas y carbohidratos, los principales componentes que aportan energía a nuestro cuerpo. Sin embargo, no hay que olvidar que es importantísimo mantener el equilibrio en su consumo.
3: ¿Cuáles fueron los resultados? Todos los productos cumplieron con el contenido neto declarado. Sin embargo, existen 7 productos que contienen más sodio del que declaran. 5 de la marca Great Value, los Sabritones Rodaca sabor sal y limón y los Totis Donitas chile y limón. Otro producto que no cumple con lo que declara es Bocados Bocachitos, ya que en su empaque indica que contiene queso, pero no es así.
2: Y hablando de veracidad, estos productos contienen más grasa de la que declaran. Las papas Great Value Jalapeño Crujientes, Sol Tubi Papa Adobadas, Totis Pops, Valley Foods Potato Chips Limón Crujiente, Totis Pops Corte Casero y las Valley Foods Potato Chips Rich Crujiente. También las frituras de trigo que excedieron la cantidad de grasas declaradas fueron chicharrones de fuego y chicharrones sabor chile limón, ambos de la marca Great Value. Y en cuanto a las frituras de maíz que no cumplen son Bocados Bocachitos, Churritos Natural Sol, Doritos Nacho y los Takis chile limón.
3: Las siguientes papas fritas que contienen menos proteína de la que declaran: 2 de la marca Great Value en sus sabores queso jalapeño y adobadas, Sol Tubi Papa Rifaditas y Totis Paps Corte Casero. En el caso de las frituras de maíz, frito sabor chile y limón, quesabritas, rancheritos original y tostitos. Y por último, las frituras de trigo, sabritones rodacas, sabor sal y limón, y totis, donitas limón y sal.
2: Lo mejor para consumir estos productos es seguir las siguientes recomendaciones. Aunque las botanas tienen una vida en anaquel bastante amplia, no te confíes. Verifica siempre que el empaque esté íntegro y que la fecha de caducidad esté vigente. Conserva el producto en su empaque original bien cerrado, a temperatura ambiente y lejos del calor o la luz solar directa.
3: La Organización Mundial de la Salud recomienda no exceder los 2000 miligramos de sodio al día, lo que equivale a menos de 5 gramos de sal. Una sola bolsa de estas botanas puede cubrir más de la mitad de ese límite. ¿Te imaginas? Recuerda que el consumo frecuente de estos productos procesados contribuye al sobrepeso y la obesidad.
2: Ojo, si vives con hipertensión arterial, diabetes, sobrepeso u obesidad, lo mejor es evitar o limitar su consumo debido a su alto contenido de sodio y grasas saturadas. Disfrútalas de vez en cuando y compensa siempre con una dieta rica en vegetales y actividad física. Tu cuerpo agradece los buenos hábitos.
3: Mantener una alimentación moderada, adecuada y equilibrada equilibrada es la clave para prevenir enfermedades como diabetes o las cardiopatías. Pequeños cambios en tu dieta diaria pueden marcar la diferencia. Revista del Consumidor Radio.
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4: ¿Sabías que Charles Darwin, el científico que cambió para siempre nuestra forma de entender la vida en la Tierra, probablemente era intolerante a la lactosa?
5: Que se casó con su prima,
4: tuvo 10 hijos y pasaba sus días encerrado en casa, enfermo, escribiendo cartas. Hoy no vamos a hablar de Darwin de los libros de texto. Hoy vamos a conocer a Charles, al ser humano detrás de la teoría. Charles Darwin nació en 1809 en Inglaterra y vivió durante la época victoriana,
5: un tiempo de esplendor científico,
4: pero también profundamente religioso y conservador. Darwin era parte de ese mundo. No fue ningún rebelde social. Venía de familia acomodada, con recursos suficientes para dedicarse a investigar sin preocupaciones económicas. Uno de los grandes retos hoy es ver a ese Darwin más humano, entender su contexto, porque la gente del siglo XIX tenía otras ideas, otras lógicas. Y aquí viene un dato que rompe mitos. Cuando Darwin se subió al barco Beagle, no tenía idea de qué era la evolución.
5: Y cuando se bajó tampoco.
4: Fue hasta 2 años después, entre septiembre y octubre de 1837, que su pensamiento dio el gran salto. Las especies sí cambian, pero guardó esa idea durante 20 años, hasta que en 1858 recibió una carta de un joven llamado Alfred Russel Wallace, quien desde Indonesia le contaba que había llegado a las mismas conclusiones. Esa carta lo sacudió y lo obligó a publicar por fin El origen de las especies en 1859. Después del viaje, Darwin se casó con su prima Emma Wedgwood y tuvo 10 hijos. Estaba enfermo crónicamente y casi no salía de casa, pero escribió cartas. ¡Miles de cartas!
5: Se conservan más de 15,000.
4: Dirigidas a amigos, familiares, médicos y científicos de todo el mundo. En ellas habla de sus problemas económicos, de sus días buenos y malos, del dolor por la muerte de su hija Annie, que falleció a los 10 años y que, según se cuenta, era la que más quería. Durante años se especuló que Darwin había contraído el mal de Chagas en Sudamérica o que padecía males psicosomáticos. Pero un análisis detallado de sus cartas,
5: realizado por el médico Mike Dixon y el historiador Gregory Radick,
4: concluyó algo mucho más sencillo. Era intolerante a la lactosa, una condición común que explica muchos de sus síntomas. Dato para cerrar con orgullo. Las ideas de Darwin llegaron a México en francés alrededor de 1870, de la mano de Santiago Sierra, hermano de Justo Sierra, quien las publicó en el periódico El Libre Pensador bajo el seudónimo Eleuteros. En nuestro país, el darwinismo no generó grandes debates biológicos, pero sí encendió discusiones políticas y filosóficas entre los pensadores del siglo XIX. Así que la próxima vez que pienses en Darwin, no imagines solo al sabio con barba blanca en un retrato. Piensa en un padre de 10 hijos que escribía cartas sin parar,
5: que le dolía el estómago después de tomar leche
4: y que necesitó 20 años de dudas para publicar la idea más poderosa de la biología. Porque la ciencia no la hacen dioses, la hacen personas de a pie. Con información del doctor Juan Manuel Rodríguez Caso, de la Facultad de Ciencias de la UNAM. Les saluda Mónica Genis.
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4: Ahí vamos.

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Ay, buenas tardes, señoras y señores. 12 con 12 minutos en Globo 101.9. El día de hoy, que es 4 de julio del 2026. Ya son las 12 con 12 en punto en Globo 101.9. Y bueno, tenemos por acá ya buena música. Recuerda que es sábado de 2x1 con DJ Polloe. Y aquí estamos hasta las 2 de la tarde. Al ratito, venme siguiendo en las redes sociales. Por ejemplo, en Instagram, encuéntrame como DJ Polloe. Sigue la cuenta porque al ratito hacemos en vivo a la 1 de la tarde. De 1 a 2 de la tarde, por ahí hacemos en vivo y platicamos en el chat. ¿Sí? Ahí para que estemos cotorreando. ¿Cómo andan el día de hoy? ¿Ya se prepararon? ¿Ya están listos para el día de mañana? ¿Juega México? Bueno. Y muchas, muchas cosas más tenemos el día de hoy. Eso sí, tenemos muy buena música porque tú lo pides, porque tú ordenas, tú nos dices qué canciones quieres escuchar. Y no solamente una canción, sino dos canciones del mismo artista. Es el formato del 2x1 con DJ Polloe. Por ejemplo, están pidiendo algo de Gloria Trevi. Algo, dice, algo viejito de Gloria Trevi. Algo de antaño. ¿Quién no se acuerda? De hecho, está bien. Ah, no. Sí, no, había una película que sacó Gloria Trevi. Aparte la de Zapatos Viejos. Creo. Ustedes me van a desmentir. Eso se llama Pelo Suelto. 12 con 13 en Globo. 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

12:36 en Globo 101.9 y continuamos con más música y complacencias. Acabas de escuchar a David Guetta. Y bueno, también a continuación vamos a escuchar algo más de música. Esto que nos están pidiendo a cargo de Moderato. Dice, buenos días DJ Pollo, me tienes a Moderato, Mil Demonios y Sentimental. Así de rápido y así de fácil, aquí te complacemos. Solamente manda mensajes al 201-8971 y suena rápido, Moderato. Esto se llama Mil Demonios en Globo. 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

Bueno, ya la 1:02, la 1:02, ya estamos totalmente en vivo en el Instagram. Encuéntrame como DJ Pollo, y ahorita un ratito más llega Betty. La puedes encontrar como Betty Ávila Radio. Oiga, tenemos por acá saludo. Dice: hola Pollo, buen sábado, calientito. Un 2x1 de Soda Stereo. Saludos a Pepe Zavala, que anda trabajando en su juguete, o sea, en su carrito. Dice por acá: mi hijo Emanuel. ¿En qué? Ah, ok, limpiando el patio. Y para mi hija Megan, en la limpia de su cuarto. Saludos para ellos de parte de Diana. Saludos para Pepe, para Emanuel y para Megan, que está pidiendo algo de estéreo. Igual para ambientarse, ¿no? También por acá nos están pidiendo, dice: hola Polloe, creo que se puede poner a Vilma Palma. Ok, ya lo pusimos. Vilma Palma, Auto Rojo y Me Vuelvo Loco por Vos, please. Salud de parte de Tere. Salud para Tere. Y bueno, así como ellos, tú también puedes mandar un mensaje de texto o de audio, también. Al 201-8971. Ya estamos totalmente en vivo acá en el en vivo, en el Instagram. ¿Ok? Bueno, ahí está. Para salud para Ever. También para quién más está por acá. Alexander. También, ¿quién más está? Daylight, dice por acá. Bueno, los nombres que se ponen en el Insta, ¿no? Ahorita vamos a poner a Betty en el en vivo. Saludos, ABR. Híjole, no, sí. Cardíaco, ¿no? El partido de Argentina contra Cabo Verde. Por acá nos está preguntando Ever. Por acá platicamos afuera del aire, ¿eh? Bueno. Vámonos con música para terminar este 2x1 de Soda Stereo, algo que nos están pidiendo a toda la familia que andan limpiando, ya sea arreglando el carro o limpiando el cuarto o el patio. Por ahí saludos para Diana y toda su familia. Esto se llama Canción Animal, aquí en Globo 101.1.

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0: Y a la 1:13 en Globo 101.9. Y ahora sí, le damos la bienvenida a Betty. Betty, buenas tardes, ¿cómo estás?
1: Hola, Pollito. Qué gusto saludarte y a toda la audiencia de Globo 101.9 y a todos nuestros escuchas que ya se están sumando aquí a la conversación, platicando pues del tema de moda, ¿verdad? Que no podemos decir porque pues quién sabe.
0: Quién sabe decirlo, no metes en broncas.
1: Exactamente, pero del torneo más importante.
0: Fuera del aire, siguen platicando. Fuera del aire. Vayan al Instagram.
1: Pues ya sabemos.
0: Si quieren saber de qué hablamos, fuera del aire, platicamos. Con extenso detalle. Encuéntranos como DJ Polloe o como Betty Ávila Radio.
1: Como Betty Ávila Radio. Así es. Tenemos que andar buscando palabras alternas en el torneo futbolístico más importante del mundo. Digo, oye, ha sido más onda. Claro, ¿verdad? Bueno, estamos hablando de eso y de cómo la gente se exalta y se transforma. Y a ver, confesión de sábado. ¿Quién de ustedes no se ha transformado en un estadio, en un concierto o hasta en una boda que tú que eres una persona pues tranquila, con reputación respetable, pero empieza esa canción y todos empiezan a gritar, a brincar, sí, que a levantar las manos y ahí estás tú, como si estuvieras ahí en el Auditorio Nacional, aunque normalmente no cantas esa canción, pero tú te sumas. Y aquí viene la gran pregunta. ¿Por qué cuando estamos en multitud nos animamos a hacer cosas que pues solos pues, no haríamos? Porque no van a decir, oye, este ya se le fue el tornillo. Mm. Bueno, en psicología hay un concepto que se llama desindividualización, medio rebuscado.
0: Desindividualización, ok.
1: Suena muy académico, pero es muy fácil de entender porque todos lo hemos pasado. O sea, cuando estamos, por ejemplo, en un grupo grande y sentimos que dejamos de ser como yo Pollito, por ejemplo, yo Pollo, o ajá, yo Betty, ¿no? Y nos convertimos en un nosotros. O sea, en pocas palabras, baja esta sensación de que me están viendo a mí, que el centro del foco de atención soy yo. Entonces baja la vergüenza, a veces baja el autocontrol, ya lo hemos visto en algunas imágenes en televisión, y sube esta emoción colectiva. Y por eso en un estadio, pues una persona empieza a brincar, a llorar y empieza a abrazar a desconocidos o se enoja con una intensidad que dices tú, órale, no te imaginaba, no te había visto hacer esos corajes. Y no es que la persona se vuelva otra por completo, sino que el contexto, digamos que te da un permiso psicológico, es como si el cerebro dijera, ándale pues, si todos lo están haciendo, pues yo, ¿por qué no? Entonces sí se vale, ¿no? Y aquí hay varios ingredientes en esta receta. Primero, pues el anonimato, que entre miles y miles de personas...
0: Se corta el audio.
1: Responsabilidad.
0: Ah, ok.
1: O sea, si todos gritan, por ejemplo, recuerdan el... No, bueno. Yo lo hice, él lo hizo, quién sabe, nadie vio. Y este contagio emocional les ha pasado, sobre todo cuando el momento del himno, no sé si soy la única, chicos, que a mí se me pone la piel chinita cuando a la hora del himno.
0: Todos cantando, no solo vos.
1: Sí, sí.
0: Siempre pienso ahí, siempre pienso ahí. No cantas el himno en la formación de la escuela, pero qué tal en el estadio.
1: Exacto. Pero con un fervor patrio que bueno, que jamás visto. Entonces que las emociones se pegan, Pollito, todos sí, eufóricos de contagio, o si están asustados también. Por eso, ojo, no solamente en los estadios, ya lo vimos en Ciudad de México, que desafortunadamente pues hubo ahí lamentable deceso de 3 personas, por este acumulamiento de personas, porque ya no piensan, Pollito. Uh-huh. Todo se magnifica, todo se contagia, así es que... Esto es todo, tiene una explicación, y esa es la explicación porque de pronto todo el mundo empieza así como a zafarse el tornillo, y varias cosas desafortunadas que hemos visto en redes, aquí fuera del aire vamos a contar algunas cosas que hemos visto en relación a este magno torneo, Pollito.
0: Oye, bueno, de hecho, así rapidito, me acordé, esa sensación, me imagino, digo, he ido a un estadio, pero imagínate un estadio, se esté jugando tu selección, pero en un concierto, por ejemplo, no sé a ustedes... Pero cuando empiecen con el concierto, no sé, tú me vas a explicar, Betty. En la parte, ¿sí?, en la parte posterior de así de la cabeza, como que me da como escalofríos. Digo, esa parte como que ¿sí?, la sensación, que es la parte detrás de la cabeza, así como que la adrenalina de nombre.
1: Sí.
0: Algo así, imagino. Algunos me van a dar la palabra, pero mientras vámonos con música y esto a cargo de CD9, eso se llama otra vez. Aquí en Globo, 101.9 éxitos todo el día.

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0: Bueno, y es la 1:27. 1:27 y continuamos con más en el 2x1 con DJ Polloy. Betty, ¿qué más tenemos en las notas curiosas?
1: Notas curiosas y más que curiosas e informativas, porque bueno, hablábamos hace rato de cómo este furor colectivo se contagia y a veces terminamos haciendo cosas que, ay, qué atrevida, ¿a poco sí me puse a brincar? ¿A poco sí quise volar? ¿No? Todos, ¿quiere volar? ¿Quiere volar? Y ahí te pones a hacer cosas. Pero fíjense, también el pánico se contagia y a veces hacemos cosas que no debimos de haber hecho para protegernos, como en el caso de un terremoto, Pollito, que desafortunadamente pues recientemente vivimos ahora sí que por solidaridad esta terrible experiencia de nuestros hermanos venezolanos. Qué tragedia, Pollito. Digo, la verdad es que es un fenómeno poco común en que ocurran dos terremotos y pues devastó parte de Venezuela. Entonces, nosotros crecimos con muchas creencias. Levanta la mano a nuestros amigos boomers, quienes te dijeron que tenías que ponerte en el marco de la puerta para estar seguro. Levanta la mano, ¿quién le dijeron? Van a salir niños con un libro en la cabeza y nos vamos a salir del salón de clase. Bueno, hay muchos mitos y realidades en relación a cómo nos podemos proteger en un terremoto, Pollito. El mito número uno es que durante el sismo hay que salir corriendo. Y aquí hay muchas opiniones divididas porque hay quien dice, pues fulanito se salió y gracias a eso se salvó del derrumbe. Pero no siempre es la mejor opción. De hecho, salir corriendo durante el movimiento puede ser más peligroso porque te puedes caer, tropezar, ser golpeado por vidrios, por cables que se zafaron ahí. Si estás en un piso bajo y tienes una ruta segura, pues, y está sonando la alerta para las ciudades que tienen alerta sísmica, pues ahí sí tienes esa oportunidad. Pero si estás en otro nivel del edificio, pues quizá lo más prudente sea que te resguardes en un sitio ya previamente visto. Ojo, previamente visto. Aquí va el mensaje implícito de hay que tener cultura preventiva, no andar decidiendo las cosas con el pánico y la alarma encima. Ay, esto que les decía, el marco de la puerta, es uno de los clásicos, porque por años nos lo dijeron, Pollito, pero hoy muchas autoridades ya no lo recomiendan como regla general, porque en las construcciones modernas el marco de la puerta ya no es necesariamente el más resistente, o por lo menos no más que el resto de la estructura. Además, para llegar a la puerta quizá tengas que moverte mientras todo se está moviendo y pues ahí te puedes caer, tropezar, como lo dije hace un momento. Lo más seguro suele ser proteger tu cabeza y cuello y ponerte bajo un mueble resistente. Muchos dicen también el triángulo de la vida, ponerte en un mueble resistente y alto que haga que si cae una losa, a ti no te cae. Eso también puede ser más estratégico. Otro mito, que si estás en un edificio alto, pues bajas por las escaleras mientras tiembla, no, bueno, porque no sirven los ascensores, o que es lo más seguro, ¿no? No durante el movimiento fuerte. O sea, las escaleras pueden ser peligrosas porque todos pueden intentar bajar al mismo tiempo, esa es una, perder el equilibrio mientras se está moviendo. Entonces, si estás en un piso alto y no puedes evacuar con seguridad, ubícate en la zona de menor riesgo previamente identificado también. Y otra creencia común es que ya que pasó el temblor, pues ya nos podemos meter. No, a veces las réplicas traen consecuencias que no hubieron en el primer movimiento, ¿no? Que al igual a lo mejor no es tan fuerte, caso de Venezuela no fue así, pero después de un sismo siempre hay que mantenerse a salvo, después de un tiempo prudente, prestar atención a las indicaciones. Pero yo quiero hacer énfasis, Pollito, antes de cerrar la nota. Pregunta, y sean honestos, ¿tienen un kit de emergencia? Linterna, agua potable, cosas que te duren unos 3-4 días, alimentos con los cuales puedes guardar tus documentos importantes, facturas, actas de nacimiento, pasaportes, en una caja o sobre, antifuego, antiinundaciones. ¿La tienen? No, bueno, reprobados con tacha. Hoy mismo vayan a comprar eso. Yo ya compré la mía, Pollito.
0: Ahorita los documentos más importantes guardados, no sé, en un tipo folder, puede ser como esos de acordeón. Los documentos más importantes.
1: Ajá.
0: También. Bueno.
1: Sí, que la verdad es que a la hora del pánico lo dejas, ¿no?
0: Ah. Oiga, vamos con música, ya la 1:32 en Globo y vámonos con eso para terminar el 2x1 de Alejandro Sanz. Eso se llama Las Guapas. 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

0: hombre, el chistorete.
1: Ay, anda muy chistosito, dice, pollito.
2: Dice por acá, Betty, es que hay costillas de puerco y... ¿Qué dijiste de...?
1: De res y de puerco.
2: De res y de puerco. ¿No tienen costillas? ¿No tienen costillas de camarón? ¿De casualidad?
1: Y se escuchó...
2: Ya, pues, ya. Oigan, ya es la 1:43 y hemos llegado a la agenda. ¿Qué onda? ¿Qué van a hacer este fin de semana o esta semana? Algunos ya estamos de vacaciones, ¿eh? Así es que algunos no, pero ya estamos disfrutando de vacaciones por una parte. Digo, me refiero a la escuela.
1: Pues ya se dejó venir el calorón, así es que pues muchos estarán, digo, ¿para qué nos hacemos? Muchos de los planes van enfocados al torneo futbolístico más importante que hay ahorita. Y ahorita estábamos diciendo fuera del aire, lugares a donde ustedes pueden acudir, si ustedes dicen, ay, no quiero la casa, quiero un lugar. Así es que si tienen alguna recomendación, entren en el WhatsApp ahí, recomiéndanos, o aquí en Instagram, aquí estamos comentando y platicando, y les comparto que uno de los juegos el día de hoy se va a estar proyectando en conocido cine. Ajá. El de Lobo Azul. Ajá. Va a estar ahorita a las 2:00 p.m, es decir, que andan cerca, ya, ¿dónde lo veo? Paraguay contra Francia, ahí se va a estar viendo. Que también comentábamos, oye, Gatis lo pasaron en el cine, ¿verdad? Uh-huh. Algunos juegos, así es que bueno, ese juego va a estarse transmitiendo ahí. Y fíjense que el día de hoy, ya que baja tantito el calor y les gustan mucho los autos, uh-huh, va a haber un evento de beneficio donde van a estarse exhibiendo autos clásicos, bicicletas, autos modificados. Aquí estoy viendo la información. Ahí en el centro de la ciudad se va a estar llevando a cabo este evento, que es a beneficio a partir de las 5:00 p.m. hasta medianoche. Va a estar esta exhibición. A mí me gustan los carros antiguos, pollito.
2: Si quieren darse una vuelta y tomarse
1: la fotito, pues.
2: Sería buena experiencia, digo, verlos, porque no solamente es por fuera, sino también por dentro, súper cuidadísimo. He visto fotos donde hasta cromado, todo cromado, la parte de adentro del motor, no hombre, de bien cuidadito, es casi, ¿cómo te puedo decir? Como tener tu colección, así como hay muchos que coleccionan algo, ellos le dedican mucho tiempo para que esté bien cuidado, tanto la tapicería, la carrocería, conservar.
1: Es como tu hobby, ¿no?
2: Sí, y se juntan entre ellos.
1: Carros preciosos, es que pues este car show va a estar ahí en el Centro Histórico de Mexicali, frente a Catedral. Va a haber low riders, autos clásicos, bicicletas, car audio, autos modificados y pues por supuesto musiquita, comidita y muy buen ambiente familiar y totalmente gratuito. Así es que esas son algunas de las recomendaciones, además de la carnita asada familiar que se va a hacer. Pollito, ¿qué nos recomiendas?
2: Sí, oye, yo voy a acá a decirte el top 10 de la plataforma de la N. Híjola, ¿dónde está? No me sale.
1: ¿Tampoco ya puedes decir eso?
2: No, digo, no, es para hacer la emoción.
1: De la N colorada.
2: Ándale. Está el top 10 de películas, está Contrarreloj, está Enola Holmes en su tercera parte, está Mensaje de Voz para Isabel, está Un Paraíso Peligroso, está Intercambiados, también Hermanito, por ahí está John Cena, también La Portera, está Sin Refugio, está en Plan de Escape en su tercera edición. Y Las Guerreras K-Pop también está ahí en este top 10 de Netflix, dice mi mamá. De Netflix. Oigan, y en series está El Polígamo, está Te Encontraré, también está Agente Kim, Así Aprenderás también en la cuarta parte, en la cuarta posición. La Leyenda de Aang, que viene siendo como ¿cómo le llamaban? Avatar, la caricatura de Avatar, ahí está como serie, lo que es La Leyenda de Aang. Está SmackDown, que es de lucha libre. Está Los Peores Vecinos del Mundo, en su séptima posición. En la octava posición está Rosario Tijeras. Está también Salish y Jordan. Y también está Mi Otra Yo. Esos son los 10, el top 10, tanto de series como de películas, en la gran N, en Netflix. En Netflix.
1: En
2: Netflix. Y bueno, muchas, muchas recomendaciones también en el cine. Ahorita vamos a encontrar por acá el cine. Las películas que
1: está
2: hay.
1: Está la de Supergirl, está la de el Toy Story, así decimos las mamás.
2: El Toy Story.
1: El Toy Story. El Toy Story. Oye, también está, se acaba de estrenar la película de Minions. ¿Te gustan los Minions? Pues ya se estrenó el 1 de julio. Así es que pues mucha oferta para los chiquitines, pues es que ya no sabe uno qué ofrecerles porque se la pasan asaltando el refrigerador, ¿sí o no, mamás? Quieren comer cada 20 minutos.
2: También está por acá la película del Día de la Revelación. Está también Engendro. Está la película de Scary Movie. Y bueno, como decías por ahí, también el partido de Paraguay contra Francia. Y próximamente, Moana.
1: Oigan, ¿saben qué estoy viendo?
2: ¿Qué?
1: Que el juego de mañana de México-Inglaterra también va a estar en esta pantalla grande. De la letra C, ahorita que estamos con palabras claves.
2: Ándale.
1: Va a estarse proyectando y otros juegos más, así es que pues dudo que haya lugar, pero pues nada pierdo con llamar, ahorita voy a llamar a ver si encuentro un huequito.
2: Sí,
1: para disfrutar,
2: sí, va a ver,
1: de este juego.
2: Sí, va a ver, seguramente. Fíjese, algo,
1: si no,
2: algo,
1: pues que
2: algo
1: se haga la carnita,
2: ¿no?
1: Asada. Que se haga la carnita asada y que nos inviten, pollito.
2: Bueno, y eso es la agenda que ustedes pueden en realizar, digo, sus sugerencias, no son órdenes, o que lo dicen, no me van a decir a mí qué es lo que voy a hacer. Saludos para Eli y para Felipe. De curada lo dicen. A mí no me vas a decir que lo que tengo que hacer. Porque cada que cumplo años pongo ahí un post y lo. Aquí pongan su felicitación en los comentarios. Y ya. A mí no me vas a decir qué es lo que tengo que hacer. Yo voy a ponerlo donde yo quiera.
1: Dile Eli, le sacas. Así nos dice.
2: Bueno, vámonos. Gracias a todos y a todas por habernos acompañado en este 2x1 con DJ Polloe. Acá nos quedamos un ratito en el Instagram, en el en vivo. Gracias a todas y a todos los que nos acompañaron y nos escuchamos el próximo sábado. Betty.
1: Gracias a todos, pollito. Recuerda, Betty Ávila Radio en todas las redes sociales. Ahí los espero. Gracias.
2: Vámonos. Y esto nos pedimos a cargo de Mónica Naranjo. Eso se llama Las Campanas del Amor. Yelena con 51 en Globo. Éxitos todo el día. Bye.

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8: 1:57.

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5: 2:25.

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3: 2:30.

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8: 241.

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3: 254.

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6: 3-12.

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4: 327.

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3: 332.

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3: 3:45.

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7: 356.

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4: 412.

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1: 419.

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3: 425.

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3: 431.

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14: 4:43.

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1: 4:47.
2: Enrique Iglesias.

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6: 4:57.

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3: 5-1.